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7: Muy buenas noches, Reconquista. Soy Enrique Varela y esto es La Bodeguita Social Club, espacio cultural y formativo de jazz latino, jazz, blues, gospel, R&B, pop, pop latino y soul. Programa prohibido para menores de 60 años. Bienvenidos. Bien. Arrancamos, como siempre, con un saludo muy especial para la gente de Agosto Café por la confianza depositada en este programa. Muchas gracias. Bien, en el día de hoy, en este sábado, les quiero presentar un poquitito más, con más profundidad, perdón, a la banda estadounidense Toto. La banda fue fundada en Los Ángeles en el año 1977, por el tecladista David Paich y el baterista Jeff Porcaro, quienes reclutaron al famoso guitarrista Steve Lukather, al bajista David Ungate, al tecladista Steve Porcaro, y al vocalista Bobby Kimball. Al ser músicos de sesión altamente cotizados, que ya grababan para los artistas más grandes de la época, su química en el estudio fue inmediata. Su álbum debut, homónimo, de 1978, incluyó el éxito Hold the Line. Sin embargo, la cumbre comercial llegó en 1982 con el aclamado álbum Toto 4, el cual ganó 6 premios Grammy e inmortalizó los sencillos Rosanna y África, convirtiéndose en un referente de producción musical y vigencia generacional.

Continuamos. La historia de Toto está marcada por constantes cambios en el micrófono y profundas tragedias personales. Voces cambiantes, como la de Bobby Kimball, que fue expulsado a principios de los 80 debido a problemas personales. En 1992, el legendario baterista y cofundador Jeff Porcaro falleció trágicamente a los 38 años de edad. Años más tarde, su hermano, el bajista Mike Porcaro, debió retirarse tras ser diagnosticado con esclerosis lateral amiotrófica, ELA, falleciendo en el año 2015. El pilar, Steve Lukather, ante los constantes retiros y regresos de los miembros originales, se transformó, en el pilar de la banda.

Continuamos. Nuevamente saludos a la gente de Agosto Café por la confianza depositada en este programa. Continuamos. En el año 2020, Steve Lukather y Joseph Williams, que fue el reemplazante de Bobby Kimball, decidieron rescatar el legado de la banda y anunciaron una nueva gira mundial, bajo el nombre clave de El Perro de Oz. Ambos músicos reformaron la banda con una alineación de soporte compuesta por instrumentistas de élite mundial. Gracias al fenómeno del streaming y la viralización, en redes sociales, himnos como África acumulan miles de millones de reproducciones, permitiéndoles presentarse ante un público intergeneracional completamente nuevo.

Seguimos. Toto se encuentra plenamente activo realizando extensas giras mundiales. Han extendido su Icono Tour por Norteamérica en grandes recintos, junto a bandas invitadas como Christopher Cross y The Romantics. La banda que sostiene este poderoso sonido en vivo en los escenarios está compuesta por Steve Lukather en guitarra principal y voz, Joseph Williams, voz principal, Greg Phillinganes, teclado y voz, histórico colaborador de Michael Jackson y de la época de oro de Toto, John Pierce, bajo, ex miembro de la banda Way Lewis and the News, Kay Carlock, batería, quien regresó a la banda tras tocar con Steely Dan, Sting y John Mayer, Warren Ham, saxofón, armónica, percusión y coros, Dennis Atlas, teclados y coro.

Bien, hemos llegado al final del programa. Espero que haya sido de su agrado. Les deseo que terminen muy bien este día sábado. Les recuerdo que no vamos a tener programa la semana que viene por el rally que se va a disputar acá en Reconquista. Y bueno, desearles que pasen un excelente domingo en familia. Y recuerden las sabias palabras de Vinicius de Moraes: el whisky es el mejor amigo del hombre. El perro está en la botella. Nos despedimos entonces con Rubén Blades, como siempre, y su Pedro Navaja.

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Y bueno, nos vamos al palo, ¿no? Una noche tremenda esta, loco. Mucho calor, mucho fuego acá adentro. Y nos vamos a ir con más fuego todavía. Se viene, y si hay garantías también, los chiquitos.

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confiado. Muchas gracias. Que lo sepan los demás. Hinchada hay una sola y es la de pie. Gracias.

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0: Muchas
1: gracias. 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
10: Buenas, muchachos.
11: Hola, amigo.
10: ¿Qué andas haciendo por acá, por el baile? Y vengo acá a cuidar a mi güeyna, che, porque anduve escuchando por ahí que me la quieren sacar. ¿Y sabes una cosa?
11: ¿Qué cosa?
10: Parece que es un pariantito el que me quiere adornar la frente.
11: Pero esos son de los peores, Coquito.
10: No me digas, che.
11: ¿No vas a andar queriendo pelear, Coco? Nos dijeron que sos bueno para la alpargata.
10: No. Che, ese es mi tío Climaco, che.
12: Ese es bravísimo con las alpargatas. El otro día se peleó con 5, che. Y sacó la alpargata y desparramó a 4 en el instante.
11: ¡Oh! ¿Qué alpargatazo?
12: No, con el olor los
11: che, ¿en serio, Coquito? ¿No vas a andar queriendo pelear?
12: Tranquilo, ahora voy a cantar, che. Ponga
11: esta,
12: la música.
11: ¡Ah!

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esta forma, señoras y señores, finalizamos el baile aquí en Baripista. Atención, señora, con los caballos que están en los palenques atados de la siguiente manera. A la izquierda los caballos redomones y a la derecha los caballos mansos. Así no le patean a las criaturas. Muchas gracias. Hasta el próximo domingo. Agradeciendo la colaboración de los conjuntos como los hermanos Navarros de San Miguel y los hijos de Loreto. Muchas gracias. Apaga el equipo, ¿eh? Apaga el equipo. No, para un poquitito. Despertarle ya a los muchachitos que están en el fondo para juntar los envases y la silla. Eso. Pero apaga el equipo que se escucha todo. No, escúchame. ¿Voy a cobrarte la sidra? ¿Qué sidra? Mira que la pasada me clavé porque yo no voy a pagar.

0: noches. Ya están sonando los parlantes de Arepita Punta Tacuara, hoy con la ausencia circunstancial de Julio Escobar. Será reemplazado por Pacho Quirós. Anunciamos la presencia del conjunto Pena y Olvido, fenomenal actuación hoy aquí en Maripista. A partir de las 22:30 horas pasarán por la ventanilla, que será atendida por doña Ramona como siempre amablemente. Hoy
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Tango, hermana canción que surgió de Buenos Aires y ante el mundo encumbrarse con vasta revelación en manos de aquel autor que se llamó Homero Manzi.

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bailarines, felicitaciones. Y seguimos bailando con el ángel de las dos hileras, al estilo bien rastrero. A ver si conocen el...

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0: seguimos con el ángel de las dos hileras, con el estilo bien rastrero. Y en estos enganchados hacemos un pequeño homenaje a Don Capac Castillo.
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Hola, hola, hola familia, muy pero muy buenos días. Bienvenidos a compartir un domingo más folcloreando con Alejandro Moncho Aguirre y en la consola de sonidos Dionisio José Cili. En este último domingo de julio, día de Santa Ana. Y es la fiesta patronal en Santa Ana que no se suspende. Está en marcha ya el asado a la estaca. Primero está la misa y después recién la venta de asado. Y los artistas que van a estar allí, Gustavo Micheri y el Trébol de Haces, Miguel Gamarra y el Grupo Azuquita y Grupo X. Así que están todos invitados. Y también acá a disfrutar en Radio Ciudad 88.1. Estamos compartiendo el mejor folclore y el buen chamamé. Y el domingo que viene se viene la gran movida automovilística, así que también están todos invitados a participar ahí en el Complejo Cultural de la Estación, en La Lola y en todos estos lugares donde van a pasar con el Rally 2026. Hoy tenemos una selección de temas espectacular para todos ustedes, donde quiera que estés. Te puedes comunicar al 560-149, el teléfono de Radio Ciudad. 560-149. Dale, llama ya.

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Hola, buen día. 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Hoy, domingo 26 de julio, día de Santa Ana, los abuelos de Jesús, Joaquín y Santa Ana, y Ana, Joaquín y Ana, los abuelos de Jesús. 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
1: María E. de Farsi, Barrio Obrero, Casa 25 de la Provincia de Buenos Aires, en Tandil. Un pago lindo, donde hay un montón de cosas hermosas para ver y donde la gente también es macanuda. Desde Tandil nos envía un cuento, que es de un señor que juntó, como todos los que juntamos la primera vez para comprar auto. ¿Usted alguna vez habrá comprado auto por primera vez si pudo? Y la ilusión y la emoción del primer auto establece que uno no mida las consecuencias de las cuotas, que no vea la cantidad de papeles que tiene que firmar. La ilusión del primer auto hace que rompamos las alcancías, que le pidamos a los amigos, que pidamos en la casa de crédito, en el banco, pero tener un cuatro ruedas. Y este paisano compra auto. Y con la ilusión del auto viene a la casa. Claro, auto usado y de los de antes. La mujer cuando lo vio le empezó a sacar toda la ilusión. Dice, ¿esto compraste? Y entonces, no, pero es de los de antes, es fuerte, es lindo, es de un buen material. Porque uno hasta se autoconvence que la compra ha sido muy buena. Porque uno tiene la necesidad de convencerse que la compra es buena. Entonces la mujer dice, ¿y a dónde vas a llegar con esta porquería? Y los chicos miraban con una cara de asco el auto del pobre hombre. Le entró a bajar el ánimo. Y dice, no, pero mirá que no será moderno, pero bueno, y está bien de material. Y las gomas nuevas, fíjate que gomas nuevas. Pero ¿a dónde pensás llegar con esto? Porque vos ibas a comprar auto para que salgamos de vacaciones. ¿A dónde pensás llegar? Y bueno, vamos a salir, ya no le quedaba ni ánimo para hablar. Hasta donde lleguemos, después volvemos en tren, porque ya toda la fe que traía acumulada la perdió con la cara de la mujer y de los hijos. Y la cuestión que él arma viaje. Mecánico le dijo, mire, es bueno. Y él ya, vamos a ir. Salieron de noche y le pegó toda la noche, la familia dormía. Cuando se despierta, le dice, che, dice la mujer casi con una actitud de triunfo. ¡Despertate! ¡Mira dónde estamos! La mujer así, indiferente, ¿no? ¿Mira dónde estamos? En San Juan. ¿Estás loco?
2: Estamos en San Juan.
1: ¿A San Juan vamos a llegar con este cachivache?
2: Mirá, no es tan cachivache, estamos en San Juan.
1: Salí, anda a trampearle a otro.
2: Pero escuchame, estamos en San Juan.
1: Y ahí pasa un señor. ¿Señor, usted es turista? Dice, no, dice, soy sanjuanino.
2: ¿Escuché?
1: Va a ser San Juan. Señor, ¿en dónde estamos acá? Dice, está en San Juan, en la capital de la provincia. Y la mujer entró a abrir grande los ojos. Y ya que estamos, dice, para que vea. Dígame, dice, ¿me podría indicar si está en Gaucho? Dice, ¿dónde queda la casa de Sarmiento? Y el sanjuanino lo mira, se sonríe y dice, ¿por qué? ¿Le está por ir a devolver el auto?
3: Hoy tenemos una selección de temas espectacular para todos ustedes, donde quiera que esté. Te puede comunicar al 560-149, el teléfono de Radio Ciudad. 560-149. Dale, llama ya.

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12: 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No se suspende, ya está en marcha el asado a la estaca. 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

0: Y vamos a ver qué nos dice hoy el profe de guaraní, Héctor Astiere. Siempre tiene cosas buenas para contarnos el significado de la palabra guaraní. A ver, vamos a escuchar ahora Héctor Astiere.
1: Hola, hola, buen día, buen domingo, mi gente. Un placer compartir este espacio hablando de la dulce lengua y cultura guaraní. Hoy pido al gran Diony para escuchar Lamento Correntino por Ernesto Montiel y su cuarteto Santa Ana. Es un tema de Emilio Chamorro. Hoy vamos a traducir algunas palabras guaraní que contiene la letra de esta canción. Ejemplo, tuyutí, que significa barro blanco. Tuyú es barro y ti viene de la palabra morotí, que es blanco. La última sílaba de morotí es unida a tuyú, tuyutí. Bueno, los que alguna vez viajaron a la costa atlántica habrán ido a visitar Mundo Marino, que está en San Clemente del Tuyú. Ahí están diciendo San Clemente del Barro. Tuyú es barro. Fíjense hasta dónde llegó la lengua guaraní. Seguimos con otra palabra que contiene la canción. Yaguá, que es el perro. Si el perro es flaco, yaguá pirú. Si es malo, yaguá ñaró. Si es grande, como un gran danés, así, es yaguá guazú. Y si está viejito, es yaguá tuyá. Bueno, algunos lo dicen can, los canes. Está bien. Y en la zona de Cuyo, allá, Mendoza, San Juan, San Luis, lo llaman los chocos. En el tema Calle Angosta, dice en la cueca, hermosa cueca que es, se llama Calle Angosta, dice: si me habrán ladrado los chocos. Bueno, ahí hay un tema para escuchar también. Calle Angosta por los chalchaleros. Es una muy buena cueca. Seguimos con la palabra que contiene la letra de la canción. Itatí, que es piedras blancas. Itá, piedra. Tí también viene de morotí, que es blanca. Cuñataí, que es una mujer joven. Una señorita. Yaguareté, que es el tigre americano. También está la palabra cambá. Cambá es solamente para las personas de piel oscura, ya sea para un morocho o para una morocha. No es el color negro. El color negro en guaraní es U, H-U. Y por último, menciona el suindá. El suindá es un ave nocturna de la familia de los búhos. Un mochuelo, un lechuzón, o también le llaman lechuza de campanario. Emite un chillido como un sonido que es jumbroso. La creencia popular decía que era un pájaro malagüero, que anunciaba mala noticia o presagio de muerte. Mario Bofill, en el tema Viva la Pepa, dice: toda la noche silbaba el suindá volando bajo. Bueno, ahí yo no comparto, no coincido con lo del silbido. Para mí es un chillido y no un silbido. A ver cómo me sale, Diony. Algo así. Bueno, pobre bicho, más bueno que el pan. Y la gente lo insulta, lo maldice. En cuanto a la palabra, terminamos con el suindá. En cuanto a la palabra tuyutí, que significa barro blanco, tuyú es, ya dijimos, barro, ti, blanco, se hizo famosa por el escenario de una batalla, la batalla de Tuyutí, en el combate más sangriento de América del Sur, que fue librado durante la guerra de la Triple Alianza. 13 Tuyutí, así como lo nombro, 13, el número 13, Tuyutí, también es el nombre de una polca en honor al regimiento militar. Entonces, Dionisio, si hay tiempo, tenemos tres para escuchar. Lamento Correntino, por Ernesto Montiel y el Cuarteto Santa Ana. Calle Angosta, por Los Chalchaleros. Y 13 Tuyutí, por, podría ser por Jorge Acosta. Es una polca que está repartida, un poco español y un poco guaraní. Más guaraní que español. Bueno, así que te di trabajo. Un abrazo, amigos, y será hasta el próximo encuentro. Que tengan el mejor domingo. Chao, chao.

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Hola, buen día. La comunidad de Santa Ana comunica que no se suspende la fiesta patronal. Ya está en marcha el asado, está en marcha todo, los músicos que van a estar en el escenario, todo preparado. Así que están todos invitados. Hoy, domingo 26 de julio, día de Santa Ana, los abuelos de Jesús, Joaquín y Santa Ana y Ana, Joaquín y Ana, los abuelos de Jesús, hoy sigue la fiesta, no se suspende, ¿eh? No se suspende, ya está en marcha el asado a la estaca, así que los esperamos a todos. Estarán en el escenario aquí en la fiesta de Santa Ana Gustavo Micheli y el Trébol de Haces, Miguel Gamarra y el grupo Azuquita y grupo X. Están todos invitados, los esperamos. A las 12 ya está listo, lista el asado a la estaca.

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tenía nada que ver con los del el crucero del amor. Un hombre de 40, 42 años, bien parecido italiano, el hombre de mundo. Un galán. Estaba sobre el bar, uno de los bares de a bordo, en la barra, revoleando el vaso de whisky en las rocas, como dicen los... En hielo. Y en eso viene una chica italiana bien parecida, joven pero no tiernita, era señorita. Una vela sin orina y él la mira, la deja pasar y ella dice, una estrega. Y por el acento él le dice, es paisana mía. Y ella la mira y dice, si es italiano, sí, ecco. De la Lombardía, dice, del Véneto. Y ya brindan, y ya le pide que le acepte el trago, y le invita con otro trago, y ya se empiezan a conversar, se establece una corriente de simpatía, le invita a cenar, después a bailar, quedaron en juntarse al otro día para desayunar, y sigue así una cosa muy, muy, muy simpática, muy linda, y contra lo que pueden estar opinando, se enamoraron hasta las muelas los dos. A tal punto que él le propone matrimonio. En un buque de estos cruceros que son de placer, eso era una cosa tan a contrapelo. Y ella lo mira y le dice a él de que, bueno, de que es, cualquier mujer se siente un poco... lo que espera cualquier mujer de cualquier época del mundo, de que un hombre le diga esto, más... Dice, en una circunstancia como esta todavía es más asombroso. Y dice, y yo te confieso de que yo también estoy enamorada. Y si me agrada sobremanera de que esto ocurra. Y le dice él, ma ahí, como los dos, dice, tenemos una vida hecha. En el momento en que yo te conozco esto, pienso de que he nacido de nuevo. Entonces te propongo de que los dos hayamos nacido aquí en este crucero. Y que ninguno le pregunte al otro cómo era la vida antes de cada uno, como forma de preservar la armonía de la pareja. Nuestra historia arranca acá. Y entonces dice, tú sabes que yo lo he pensado, mas no me parecía prudente, sobre todo propuesto por una mujer, y menos con un italiano. El hombre siempre quiere saber la historia de la sua mujer, de la sua moglie, mas siendo italiano con más razón. Dice, mira, el caso mío es particular, yo soy un hombre amplio, generoso. De criterio, hombre de mundo. Dice, y confirmamos la promesa de que en este momento hemos nacido y nadie le pregunta al otro por nada que haya ocurrido antes. Y así van para adelante, hermanos, se casaron. Van de luna de miel a un hotel de 5 estrellas. Balcón interior en forma de media luna. Piso octavo. Se asoman, miran para abajo, en el medio del parque interno del hotel, una piscina con un agua tan celeste como transparente. Y ella le dice, Francesco, no te enfadas de que me nado un poco antes de... Y no, dice, ¿por qué? Hey, si tiene apuro, más, es tu gusto, es mi debilidad. Dice, yo te espero. No te enfades que no te acompañe. A mí no me atrae el agua. No, no, dice. Entonces ella se pone el traje de baño, baja con la toalla y cuando llega abajo le hace... ¡Francesco! Y ella, ¡Angela! Y ante los ojos asombrados del marido, la mujer se saca la toalla y se tira a la piscina. Y entra a hacer maravillas en la pileta esta. Era una nadadora exquisita, pero todos los estilos. Y él pensó para adentro, más, dice, ¿cómo me he casado con una campeona olímpica? Más, ¿cómo no me lo ha dicho? Y esta iba para el costado, para atrás, para adelante, de pecho, de mariposa, de pata para abajo, pata para arriba, era una cosa de loco. Y este pensó con cierto egoísmo, más, dice, qué maravilla, pero con cierto egoísmo dijo, esta va a venir muerta cuando viene. Y no... Cuando llega, ella era una lechuga y se venía secando. Dice, Francesco, te agradezco tanto tu paciencia, más, dice, era un gusto que me quería sacar.
hacía tanta que no nadaba.

0: estoy contenta. Él dice, mamá, lo dice tan naturalmente y tan sencillamente, ¿verdad? Dice que, ¿cómo es la cosa? ¿Qué? Es lo que acabo de ver, es un asombro, que campeona olímpica, ¿no? Quedamos en que nadie le pregunta al otro que era antes. Más dice, más que tiene que ver una cuestión sentimental con una cuestión deportiva. ¿Ah? Pero una cosa trae la otra y... Mamá, dice, no me deje con la espina, yo quiero un poco de esa vela. ¿Eh? No, quedamos que ninguno le pregunta al otro que era antes. No, dice, no, no me haga esto. Y yo te prometo que sea lo que sea, yo no me enfado. Usted lo promete, palabra de hombre, te prometo. Va, siéntete. Se siente, dice, va. La tua moglie, dice, tu mujer, así, tocándose el pecho, ante, era una trota cash. Blanco se quedó el tano. Ma dice, ¿qué tiene que ver esa barbaridad con lo que yo te pregunto sobre tu habilidad para las nadaciones? Dice, porque yo era trota cash, pero en Venecia.
1: Hoy tenemos una selección de temas espectacular para todos ustedes, donde quiera que estés. Te puedes comunicar al 560-149, el teléfono de Radio Ciudad. 560-149. Dale, llama ya.

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0: Bienvenido a la tarde de los consagrados. Aquí vamos a estar compartiendo de 13 a 17 este pentagrama musical en este domingo. Un clásico de todos los domingos, los consagrados pueblos originarios por Radio Mi Ciudad, ¿eh? Lo que hacemos la tarde, queridos consagrados pueblos originarios, en los controles está el amigo ahí, Dionisio Silly.
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0: quien te habla aquí en la locución, un amigo de todos ustedes, Víctor Paredes.

Bienvenido a la tarde, queridos consagrados pueblos originarios. Quédate en la tarde. Tenemos una cartelera espectacular musicalmente. Además, vamos a estar comunicándonos con la gente de Tostado, la gente allá de La Tosca, la gente de Rosario y Cayastá. Vamos a pegar un pantallazo a la provincia de Santa Fe, donde en estos momentos, en la provincia estamos saliendo por internet y distintas comunidades aborígenes están en la sintonía Radio Ciudad. Así que bienvenida a la propuesta, bienvenida la música, la protagonista en

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Estamos compartiendo la tarde, pero consagrado por la frecuencia de Radio Mi Ciudad, la radio que llega a diferentes localidades de comunidades aborígenes en la provincia de Santa Fe. Así que bienvenido toda a esta propuesta de los domingos, Ahí estamos compartiendo la música. Te comento, si querés estar allí compartiendo la tarde, películas consagrados, te doy el celular de Radio Mi Ciudad, 3482-560140. Así es el número de Radio Mi Ciudad, es 560149, ahí está, 560149. Es el número de mi Radio Ciudad. Así que, y mi celular es 226913. Comunicación directa con los consagrados pueblos originarios en esta tarde, que se celebra fiesta patronal allí en Santa Ana, en la localidad allí en Avellaneda. Gran celebración de la Virgen de Santa Ana, que se está desarrollando en este momento. Claro que sí. 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También agradecemos al senador Orfilio Marjón, que nos está acompañando también en la tarde de feridos consagrados. Aquí continuamos nosotros con más ritmo, más música en la

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0: Ahí estamos con todo el ritmo de la tarde, pedido consagrado. 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Sandra Antolín nos está acompañando en la tarde. Feliz los consagrados pueblos originarios, qué propuesta, qué tarde estamos viviendo aquí en el norte santafesino. Los amigos que se van integrando en la tarde, feliz los consagrados, compartiendo el pentagrama musical y el ritmo. Ellos también son los protagonistas en la tarde. Y aquí está un protagonista, el audio de un amigo que mandó mensaje. Lo vamos a compartir con la audiencia de Radio Ciudad.
1: Hola, Padé, muy buena tarde. Estamos escuchando acá el Loteo Vicentina, Barrio Gran, Ciudad Reconquista, Ciudad de Hijito. Pasamos los enganchados de los dinos, Padé de querido. Espectacular la música, como siempre. De 10.
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música, ¿eh? La tarde frío es consagrado. La tarde del norte santafesino. En los controles ya está presente ahí Santiago Orellano, proveniendo de todo el ritmo de la tarde tropical de los consagrados. Te comento, que el 22 de agosto vamos todo a la Tosca, toda a la ciudad de la Tosca, a esta gran convocatoria de las comunidades aborígenes del norte santafesino. Ahí vamos a estar, como lo hicimos aquí en Los Laureles, lo hicimos allí en Berna Pueblo, y ahora nos vamos a la Tosca, allí a reunirnos con los hermanos de los pueblos originarios, buscando sentir el norte santafesino, este norte santafesino que está apagado, en la mirada del gobierno de la provincia, el norte, que está gritando que vengan y ayuden a estas comunidades aborígenes del norte santafesino, que caiga como está cayendo ayuda en Rosario, que caiga aquí en el norte santafesino. Ese es el grito que vamos a estar nuevamente reunidos este 22 de agosto en la ciudad de La Tosca. Ahí vamos a estar haciendo otro petitorio para este gobierno, para que se preocupe por las comunidades aborígenes del norte santafesino. Ese es un objetivo que el 22... vamos a estar allí en la ciudad de La Tosca. Y hoy, entre un rato, va a hablar la dirigente del IPA, del Consejo, Lorena Chará, va a estar hablando en Radio Ciudad, la radio del norte santafesino, y en tu rato va a estar hablando el amigo Santo, Maximiliano Santo, por un hermoso tema que se está recordando allí en la localidad del Chaco, en la masacre de Napalí. Allí está, va a hablar el amigo Maximiliano Santo de Tostado, el maestro bilingüe, estuvo enseñándolos a los chicos ahí la masacre en el Chaco que aconteció. Nuestra amiga del Chaco también allí, de la Tigra, que hoy queríamos hablar un poco con ella por el tema de los yuyos medicinales, no va a poder estar porque anda con problemitas de salud. Quizás el próximo domingo nos vamos a hacer el programa porque se viene el rally aquí y van a ocupar el espacio ellos aquí dentro de la radio, así que los consagrados pueblos originarios no vamos a estar saliendo el próximo domingo por el tema del rally que viene aquí en Reconquista, esta gran convocatoria automovilística. Así que ahí estamos, y lo preparamos para el 8 también ahí en Barrio San Francisco, a ver si hacemos este acontecimiento en la comunidad que le vemos un espectáculo, ya que el 9 es la semana de los pueblos internacional de los pueblos indígenas, así que va a venir bien este acontecimiento que vamos a realizar el 8, justo el domingo. Vamos a ver si el tiempo nos acompaña, si no lo hacemos el sábado, lo hacemos el domingo, así que ahí vamos a estar presente en ese acontecimiento en la comunidad Nainí, en Reconquista, Barrio San Francisco. También va a estar en la tarde con más comunicaciones, a ver si podemos hablar con el Eduardo Cabaña, delegado del IPA, a ver qué novedades tiene. Y con tantos amigos vamos a estar compartiendo la tarde, feliz los consagrados. Y seguimos nosotros transitando la... Vamos a mandar un saludo a un amigo que esta semana pasada lo encontré, a Pilu Ávila. Me decía, te estaba escuchando, mandame un saludo. Bueno, Pilu Ávila ahí del barrio Belgrano de la ciudad de Avellaneda, que sintonizó el programa de los consagrados pueblos originarios. Entonces un saludo para toda la familia ahí, de Pilu Ávila en Barrio Belgrano, en la ciudad de Avellaneda.
toda la gente allí de Avellaneda, en la sintonía Radio Mi Ciudad. Ahí estamos, compartiendo la música y el ritmo. Entonces, también un saludo para la señora de Sergio, el bailador, que está escuchando la señora. El siguiente tema musical llega en la

Bien, estamos compartiendo la música, el ritmo de la tarde, vinos consagrados. Atención, atención, amigos que están presentes allí, no sé si son amigos, no sé quién son, pero están en la sintonía Radio Visidad, el vecino tiene la palabra. Atención, Barrio Belgrano, atención, Barrio Belgrano, Rubén Vallejito, ahí hay una queja para Rubén Vallejito, el barrio Belgrano, del vecino tiene la palabra, está en, ahí está disgustado, el vecino tiene la palabra por el Día del Amigo, que se festejó, todos apartados, no sé, hay una cuestión aquí, como de entrar en un laberinto y no poder salir, con el Día de los Amigos. Así que vamos a ver quién se juega, y que no lo saludaron, el amigo Marcelo Villalba en el Día del Amigo, que estaba esperando los saludos y está muy disgustado. Así que el amigo anda con un bajón, pero ya se lo va. Ya se lo va a subir cuando el amigo Rubén Vallejito haga el asado, Así que vamos a estar esperando eso. Esta va a ser la gran noticia que está esperando el amigo. El vecino tiene la palabra para Roselito Villalba, Está esperando esa noticia muy pronto. A ver cómo replica el amigo Rubén Vallejito en esto, Pero mientras tanto, vamos con la música y el ritmo para seguir gozando aquí en la tarde, feliz con

Ahí estamos con todo el ritmo de la tarde, Feliz los Consagrados, Radio Ciudad, transmitiendo para todo tenor de Santa Fe, sino, llegando más allá, recorriendo comunidades aborigen que están sintonizando en este momento, allí en Rosario. Agradecemos a Eduardo Cabaña, que nos está mandando mensaje, y están pidiendo temas musicales, mi amigo Eduardo Cabaña, delegado de Lipa en la provincia de Santa Fe. Ahí están en sintonía las comunidades allí en Rosario. Nos está escribiendo el amigo que está escuchando el programa y nos está saludando. Así que un saludo, le vamos a estar informando los mensajes que nos está mandando Eduardo Cabaña desde Rosario, allí en su comunidad, en la localidad de Rosario. Pero nosotros tenemos amigos también aquí en Avellaneda, en Barrio Don Pedro, el amigo Albornoz, el camionero, ahí está en la sintonía, sintonizando en Barrio Don Pedro, en la ciudad de Avellaneda. Saludamos a la gente de Avellaneda, ahí que se escucha mucho el programa en la ciudad de Avellaneda. Bienvenidos todos. El pentagrama musical de la tarde de los consagrados pueblos originarios, a toda esa gente linda de la ciudad de Avellaneda. Pero principalmente vamos a saludar al amigo Albornoz y a su familia, a su señora Mari, a toda esa gente linda ahí del barrio Don Pedro, cuántos amigos tenemos ahí en barrio Don Pedro, a toda esa gente que está en sintonía en la frecuencia de este domingo, domingo de los consagrados pueblos originarios. Dice: hola Víctor, estamos escuchando, muy lindo el programa, pasar un tema y gracias. Y para esa gente linda que está en sintonía, la familia Albornoz, el camionero, el hombre que anda en las rutas nacionales, llega al ritmo y la música.

centenario de Reconquista para la provincia, che, llegando a tantas comunidades aborígenes. Qué linda tarde la propuesta que se vive en el norte santafesino. La música protagonista y también protagonista de la gente que está a través del sector y la comunicación. Comunicación en estos momentos, nos viajamos hasta la ciudad dulce, allí en la Tosca.

0: señorita, señora, señorita. Lorena Chará. Muy buenas tardes, Lore. ¿Cómo anda, amiga?
1: Buenas tardes, Víctor. ¿Cómo estás? Bien, señorita bien. Todavía.
0: Señorita sin apuro.
1: O apurada. Señorita sin apuro, mirá. Exactamente.
0: No está comparada. Dolor de cabeza, ¿sí? Lore, sí, así.
1: No. No, estamos bien así. Por el momento estamos bien así. Ajá. En busca del amor estamos, imagínate. Ah, pero bien, tranquila, sí. Vamos ahí a pasos lentos. ¿Cómo estás, Víctor?
0: Bien, bien, che. Bien. La toca que se
1: prepara. Sí, un saludo a la audiencia, a los hermanos que están escuchando.
0: Sí,
1: y
0: sí.
1: Dijiste Ciudad Dulce, acá estamos, pero una limonada, imagínate.
0: ¿Ah, sí? No hay dulce, che, no hay caña, no hay más caña. ¿Qué pasa, Lore? La zafra, ¿cómo está la zafra en La Tosca? ¿Hay zafra?
1: No, no hay nada, ah. Nada de nada. Te digo que estamos una limonada, nada de dulce.
0: Ah, qué lástima, che. La ciudad de La Tosca que se prepara para recibir a los pueblos originarios del norte santafesino, ¿así es, Lorena?
1: Exactamente, eso es lo que hoy queremos comunicar, que bueno, que seremos anfitriones. Estamos organizando una reunión para el 22 de agosto. Obviamente estaremos, como corresponde, invitando y haciendo llegar la invitación a todos los líderes que quieran participar. Uh-huh. Ya venimos, como bien sabes, porque sos uno de los que participa constantemente, sí. Venimos haciendo reuniones en varias zonas de nuestro territorio, sí. Y bueno, y en esta ocasión va a tocarnos a nosotros, van a venir para estos lados, y bueno, Las Toscas los acogerá.
0: Sí, sí. Lorena, ¿qué comunidades rodean ahí a La Tosca para ese día? ¿Hay algunas que estarán escuchando, algunos sí. Seguramente?
1: No, sí, obviamente las comunidades que todavía no, como bien sabes, no pudieron participar por la distancia, porque viste que la primera reunión se hizo en Los Laureles, sí. Bueno, varias reuniones en Los Laureles, después bueno, pudimos hacerla en Berna, pero por escasos también recursos, al no tener recursos y al estar tan crítica la situación, muchos hermanos estamos limitados a movernos,
0: sí.
1: No está fácil la cosa, entonces uh-huh. Entendemos que hay referentes que no pudieron asistir por ese motivo, uh-huh. Entonces fuimos coherentes a ir eligiendo varias zonas para inmovilizarnos nosotros también, no ser egoístas, y hacer uh-huh. Estas reuniones en determinados lugares del territorio. Sí. En este caso, bueno, va a ser la próxima reunión acá en Las Toscas.
0: Sí.
1: Invitaremos, obviamente, y espero que, y ojalá, y no, creo que van a poder estar los hermanos de Florencia, Ardi, El Rabón, uh-huh. San Antonio, que tenemos dos comunidades, acá en Las Toscas también, la comunidad de Ivana Pereira, que no pudo asistir ella uh-huh. La reunión pasada. Y bueno, y después todos los que ya estuvieron participando, y ojalá se sumen también hermanos de Rosario, que me dijeron que querían venir, estaría muy bueno, independientemente de que sean de la otra punta, ver la problemática todos juntos que estamos atravesando, sí. Uh-huh. Porque independientemente de cada territorio, a todos nos atraviesan las mismas problemáticas. Así que estaría muy bueno de que podamos, los que tengan y puedan y tengan la posibilidad de venir, que el 22 se hagan presente.
0: Sí, sí, sería lindo, porque entre todos podemos hacer algo que venga. ¿Cuáles son los objetivos de esta reunión, Lorena, más o menos?
1: Los mismos que se vienen dando ya de la primera reunión, viste, sí. Que el objetivo uh-huh. principal es la modificación de la ley 11.078, uh-huh. Abrir la apertura, bueno, se abrió desde el primer día la apertura, sí. a la participación, uh-huh. la consulta previa libre informada que los estamos haciendo internamente,
0: sí.
1: Entonces me parece sumamente importante que la voz de todos los líderes esté,
0: sí.
1: Y se haga ver y se haga notar en estas reuniones.
0: Sí, sí.
1: Así que el tema principal es eso, y después, bueno, la problemática que día a día atravesamos. todo tiene que ver con gobierno, sí. Así que la sí, posición sí. en que estamos nosotros los pasajeros VIPs también, las problemáticas de salud que constantemente ya hace varios años venimos arrasando, el tema de educación, todas las problemáticas que bien sabemos los líderes sí. que tenemos el día a día.
0: Atraviesan, sí.
1: Pero bueno, lo principal es eso, ¿viste? Avanzar con la reforma.
0: Sí, sí. Ya con esta reunión que hacemos en La Tosca ya va a haber un libro de acta, ¿no es cierto?
1: Exactamente, exactamente, porque ya van a hacer varias reuniones que hicimos y fue toda palabra y no se concretó absolutamente nada porque si bien fueron positivas, obviamente, sí. pero al no haber mucha convocatoria y al no estar todos los líderes presentes, creímos conveniente de postergarlos para que todos tengan su voz y que todos se sientan representados, obviamente. Entonces, en esta próxima reunión ya contaremos con un acta. Sí. Por lo tanto, sería muy importante que los líderes puedan hacer un esfuercito y llegar el 22.
0: Sí. Sí, sí, sí, como le decía Máximo, Santo también quiere venir, ojalá que se arrime él, porque él integró el este consejo como el, que se iniciaron con Rufino Vázquez, Ponciano, eso.
1: Sí, sí, sí, sí, ojalá que Máximo pueda estar, es un referente de mucha lucha y obviamente...
0: Castafé.
1: La postura de sí. personas que estuvieron frente es muy sumamente importante. Sí. Por eso digo eso, la postura también de la información, viste, de poder estar, porque no es lo mismo que yo te cuente después qué pasó al que vos lo vivas. Que siempre, viste, se boca en boca algo se te escapa o algo se te suma. Ajá. Y la verdad que lo mejor es estar presente, llevar tu propia voz, la voz de tu comunidad, la voz pueblo, hacerte partícipe, obviamente, y no sentirte también excluido, ¿viste? Porque después estamos los líderes que decimos, ay, no, me siento excluido porque no me invitaron, o porque pasó esto, pasó aquello, y se hacen varias reuniones y no pueden estar presentes. Entonces, bueno, ver eso también, ¿viste? De que cada uno hagamos una autocrítica también a nosotros mismos y decir, es importante participar en estas reuniones.
0: Sí, Marta González también está medio disgustada porque ellos no recibieron merendero como ahí en Tostado, ¿viste? Por eso es lindo que vengan y volquen todo eso en el petitorio y en este libro de acta para sacar todo adelante las cosas que está pasando dentro del norte. Ese es el objetivo, ¿no es cierto?
1: A ver, Víctor, la situación está así en prácticamente todos los lugares. Por ahí nosotros como que apuntamos tipo norte, sur y así, como que nos vamos, si se quiere, también encajonando, ¿viste? Y me parece que así como lo sufre Marta allá, lo sufrimos nosotros acá, nuestra comunidad tampoco tiene merendero, pero por eso tampoco estamos apuntando a fulano o mengano que sí lo tiene. Es más, yo creo que uno celebra cuando una comunidad puede acceder a un merendero. Yo soy, te puedo afirmar que fui una de las que hice varios pedidos para merenderos. Ajá. Y el gobierno directamente te dice no hay. ¿Entendés? Entonces, de ver la manera donde podemos, ya que una puerta te cierran, y ver de qué lugar y de dónde podemos sacar eso que en un lado no te están dando. Entonces me parece que ya sentarnos en la casa, apoyar el culo en la silla y estar quejando, no, me parece que tampoco funciona, porque nadie te va a traer las respuestas o las cosas en tu casa. Es así, hay que moverse, hay que ver si de un lado ya te dicen que no, y bueno, ¿para qué vamos a seguir insistiendo en ese lugar si te dicen que no? Ver de qué lugar podemos sacar eso y sacar un sí. Pero ya digo, o sea, así como Marta lo está reclamando desde su comunidad, no sé, también podríamos reclamar de la mía, que se solicitó y tampoco, y así como eso hay muchísimos casos, con las tarjetas institucionales lo mismo, que a vos sí, a vos no, o porque, no sé, viste que mucho se habla también del tema de qué color político sos y cosas así, porque hay mucho, viste. Si no tenemos que sentar a hablar, hay miles de cosas y críticas hay siempre, pero si vamos a seguir criticando y bueno, vamos a seguir como estamos hasta ahora. Nosotros, por ejemplo, si yo tengo que criticar como consejera, bueno, todavía ni siquiera nos convocaron a una reunión. Y venimos ya casi como hace 6 meses que no nos dicen, che, vamos a reunirnos, vamos a ver esto, vamos a aquello. Entonces, viste, por más que uno reclame, y cuando uno solo reclama, la cosa se pone más difícil.
0: Sí.
1: Entonces,
0: sí,
1: por eso es bueno estas convocatorias. Sí, convocatoria. Porque si yo hago mi voz y digo, bueno, está pasando esto, ¿qué hacemos? No es lo mismo que mande yo una nota sola, como sí. Lorena Chara, consejera del Instituto Provincial de Aborígenes Santa Fe, sino a que mandemos 20 referentes sí. indígenas.
0: Sí, señor.
1: También tienen que entender.
0: Sí, señor. Sí, pero viste que el primer petitorio le llegó al gobierno, así que hay respuesta de eso. Lorena no sabe nada todavía, ¿no?
1: Mira, supuestamente hay una copia que le llegó al gobernador, pero ¿qué pasa? Eso rebotó al instituto de vuelta porque hay que subirlo desde el sistema Timbó, el sistema Timbó no anda, entonces son pequeñas cositas o trabas que la verdad que retrasan. Atrasan un montón porque hay personas, por ejemplo, líderes que no tienen acceso a la conectividad, entonces o no tienen acceso a una computadora, entonces todo se complica.
0: Complica, sí.
1: O no saben cómo funciona el sistema Timbó porque tampoco dan una capacitación.
0: Sí.
1: Entonces te dicen, ahora es todo online, sí. Ahora es todo, vos me tenés que mandar por el sistema Timbó. Pero si no capacitan a nuestros
0: sí.
1: líderes
0: sí.
1: para utilizar el sistema Timbó, entonces ¿en qué quedamos? Y así como también líder hablo de los propios consejeros
0: sí.
1: que no pueden ingresar porque tampoco te dan acceso, porque tenés que tener esto, tenés que tener aquello, algunos están habilitados, algunos no, y entonces la verdad que hay cosas que parece que avanzan pero atrasan 20 pasos. Así estamos con el sistema Timbó. Y la sí. nota que enviamos el otro día rebotó al instituto, quedó en el instituto, no se pudo elevar al sistema Timbó, porque encima ni siquiera en los municipios funcionaba el sistema Timbó. Tengo fe de eso porque fui, me acerqué al municipio de la ciudad de Las Toscas, que siempre está predispuesto y dispuesto a ayudar, y bueno, y me dice que el sistema Timbó no anda. Entonces es todo un tema bastante complejo y bueno... Así estamos.
0: ¿Y qué dice el director del Víctor de Batista de esto? ¿Tiene conocimiento o no tenés ni idea?
1: Y sí, tiene conocimiento, pero a ver, tampoco está, porque el sistema Timbó no sale desde el instituto. O sea, están todos los ministerios ahí, no sé qué, o sea, quién tiene que recaer la responsabilidad. Para mí estamos todos en la misma, porque las técnicas del instituto también, o sea...
0: Sí.
1: Incluso algunas no saben cómo manejar el sistema.
0: Sí,
1: entonces,
0: sí. Sí.
1: ¿cómo podemos ir a acusar también, nosotros ser un poco también coherentes, decir cómo podemos ir a acusar a alguien que cuando ni siquiera las técnicas saben algunas de usar el sistema Timbó? Entonces me parece que el gobierno lo que tiene que hacer es largar una capacitación.
0: Sí.
1: Y también que el sistema funcione como tiene que funcionar, que es lo que nos está pasando últimamente.
0: Sí. Lorena, ¿vos tenés conocimiento que el IPA pasa al gobierno, algo así, puede ser? ¿Tenés ese conocimiento?
1: Mira, también tengo conocimiento, pero informal, no formal. ¿Qué quiere decir esto? Que a nosotros, vuelvo a repetir, no nos han convocado a una reunión formal como consejeros. Entonces, por ejemplo, si yo hoy te digo, mira, Víctor, esto va a ser así, así, así, te estoy mintiendo porque no lo sé. Solo sé pequeñas cositas que me fueron diciendo informalmente. Entonces, hasta que nosotros no tengamos una convocatoria formal como consejeros, hasta que no nos sentemos a hablar con las personas que corresponden, que nos digan, mira, esto va a ser así, vamos a trabajar de esta manera, y esto para las comunidades cambió, esto sigue igual, y no podemos largar información prácticamente que no está verificada porque no tuvimos convocatorias como consejeros. Es algo que estamos solicitando, pero todavía no nos dan. Por lo tanto, si hoy yo te digo, mira, es esto, sería irresponsable de mi parte y la verdad que yo en ese lugar no me voy a meter. Entonces, por eso digo, esperemos a que el gobierno nos haga la convocatoria que corresponde que nos dé la información que nos tiene que dar y ahí nosotros elevar como debemos elevar a todos los líderes de cómo está el instituto o cómo va a trabajar a partir de que se acomoden, porque están en eso también. Lo que a mí me dicen que se están acomodando. Entonces, hasta que ellos no se acomoden, lamentablemente, nos
0: guste
1: o no, seguiremos de la misma manera.
0: Lorena, ¿lo invitaste a Batista y a Eduardo Cabaña para el 22?
1: La verdad, te soy sincera, todavía no hice invitaciones a nadie.
0: Ajá.
1: Así que obviamente se les estará invitando al director principalmente. A Eduardo Cabañas no sé, todavía lo veremos porque... que hay que acomodar eso también para después ver si se le invita, si lo incluye o no, porque sería como algo ilógico estar invitándolo y a la par una denuncia, me parece que no va de la mano. Pero sí puedo asegurar que al director Víctor de Batista se le va a llegar la invitación.
0: Bien.
1: Ahora de que venga, no sé, porque en ninguna de las reuniones vino todavía, quedó que iba a venir a ver, no vino. A los laureles tampoco apareció, así que esperemos que las tocan, capaz tenga suerte.
0: Ojalá.
1: Yo.

0: si están presentes, ojalá que sí, y podamos elevar todas estas problemáticas que tenemos.
1: Y al DEPA también sería lindo también que concurra, al obispo también.
0: Sí,
1: es muy importante.
0: Sí, yo estuve hablando con la ministra, tendremos una reunión estos días para ver, y yo creo que sí, el grupo de ENDEPA estará presente.
1: Sí. Ajá. Este muchacho que de Villocampo es que maneja el territorio acá en los Pucaral, Acción Social, creo.
0: El de Desarrollo Social, sí, Tony Corena.
1: Sí.
0: Y se le podría hacer una invitación. Se le podría hacer una invitación y ver si se quiere hacer presente. Sí. Ahí ya estaría por ellos, ¿viste? Estaría bueno,
1: sí,
0: obviamente,
1: sí,
0: que estaría
1: porque
0: bueno porque los pone también en una posición.
1: Sí. Por los merenderos que ellos manejan.
0: Que es bueno para ellos también,
1: sí,
0: ¿viste?
1: Uh-huh.
0: Se les hará la invitación,
1: sí,
0: a todos ahora,
1: sí,
0: que vengan.
1: Sí, sí, sí.
0: No,
1: sí,
0: sabemos,
1: sí,
0: ¿viste? Que en las últimas reuniones, bueno,
1: sí,
0: desde el primer día no asistió a nadie,
1: sí,
0: de los políticos, por así decirlo.
1: Sí, sí, sí, sí.
0: Y
1: sí.
0: Bueno, esperemos el 22.
1: Sí, no, pero importante esto que diga Lorena, porque viste que ahora están escuchando casi la mayoría de las comunidades aborígenes a nivel provincial, y que tengan en cuenta que lo que vos decís es algo muy bueno, porque el día de mañana en los botitos hay que pensarlo bien dos o tres veces, ¿sabes? Así que muy bueno.
0: Exactamente, esto. Aparte también se puede unificar, ¿viste? Porque las políticas están ahí, la política está ahí, las elecciones están ahí a la vuelta de la manzana,
1: sí,
0: de ver bien para dónde vamos a tirarlo,
1: sí,
0: a las comunidades indígenas.
1: Sí,
0: Y
1: sí,
0: que los
1: sí.
0: políticos también, que el gobierno también tenga en cuenta eso. Entonces, de que no va a pasar lo que pasa siempre. Por lo tanto, se les invita a que tengan también en cuenta que uno le está teniendo en cuenta a ellos y que puedan asistir. Veremos. No, yo haré todo de mi parte para que las invitaciones lleguen,
1: Sí.
0: donde tengan que llegar. Y bueno, encantadísima de recibirlos a todos el
1: Sí,
0: 22.
1: porque va a ser una lucha para todas las comunidades. No estamos peleando para el norte, sino para toda la provincia. Así que el norte presente al nivel provincial, eso va a ser.
0: Exactamente, viste, así como lo decís.
1: Sí, señor. Bueno, Lorena, te agradezco esta comunicación. Y bueno, el 22 vamos a estar presente ahí en La Tosca con la bandera huipala para toda la provincia.
0: Muchísimas gracias, Víctor, por llamarme siempre, por la apertura también a la radio y demás. Y bueno, a los líderes, decirle que les llegarán las invitaciones, que ojalá puedan estar todos presentes, que será una buena jornada y que, bueno, más adelante estaremos dando más información.
1: Dale, Lore, gracias por la comunicación.
0: Gracias, gracias. Besos.
1: Chao,
0: Chao.
1: Chao.

0: Bien, bien, ahí estamos compartiendo la tarde, los consagrados, todo el ritmo de la música, ¿eh? Aquí estamos compartiendo este pentagrama musical, ¿eh? Por Radio Ciudad, la Radio del Norte Santafesino, ¿eh? Les recordamos que el próximo domingo nos vamos a estar en la programación de los consagrados pueblos originarios. Se viene el rally, ¿eh? Va a estar accedido a la gente del rally, la emisora de Radio Mi Ciudad. Y aquí estamos, ¿eh? Compartiendo todo este pentagrama musical, buen ritmo, buena música, ¿eh? Decíamos que el 8, a ver si hacemos el 8 o el 9 allí en la comunidad del barrio San Francisco, la comunidad Nainig de los pueblos originarios, este evento de música y chocolatada para los chicos, ahí llevando un poco de diversión y alegría. Ahí va a estar la presencia del amigo Sergio el Bailador. Sergio el Bailador está en nuestros estudios. También le voy a comentar a Sergio que va a estar un dúo de música de chamamé. Se llama el dúo, va a estar el pícaro, el chamamé. Ahí va a estar el abuelo que está, que está el abuelo del pícaro, va a estar también ahí con Moncho Ramírez, ¿eh? Así que ahí van a estar participando. El amigo Napolichik, que espera un ratito, que vamos a estar hablando ya con él. Él quiere salir al aire también. Decíamos que estamos con Sergio el Bailador aquí en los estudios de Radio Mi Ciudad. Y va a haber presencia de algunos músicos también, así que. Pero el amigo va a estar también presente ahí cantando algunas canciones, ¿eh? Acompañando en este día. Ojalá que sea un día para toda la gente que vaya a participar allí. Seguramente va a haber batucadas. Ojalá que preste el día para estar compartiendo ahí con la gente de las comunidades. Y aquí está, sí, está en nuestro estudio el amigo Sergio el Bailador. ¿Qué tal, Sergio? ¿Cómo anda, amigo?
1: Bien, bien, gracias a Dios. Entre todos se compuso el día, está lindo. Así que, bueno, tengo ganas de cantar algo y estar un rato compartir con el radio.
0: Siempre llevando la música, Sergio.
1: Sí, no, muy chico yo cantaba, así como día vine del campo, soy de la zona de Las Aritas, San Manuel. Cuidando los animales, qué sé yo, no sabía cuidar las vacas, llevar al rastrojo, al sorgo, sabía sembrar sorgos por la jere, y bueno, y cantaba, y qué sé yo, los temas de la época, ¿no es cierto? Que
0: sí, estaban, sí,
1: siempre
0: sí,
1: el tema, lo que me gustó mucho fue tema de los moros, de Alberto Arbizo, de los lince, por ejemplo. Sí. Temas, así lo sé, sí, lo sé de todo de memoria. Lo sé. Aunque bueno, yo tengo muchos temas en mi cabeza.
0: Yo soy también fanático de esa música, así que.
1: Sí, muy bueno.
0: Muy bueno y
1: a música veces muy sana. Muy sana la música.
0: Muy recordarla, a veces lo ponemos acá, ajá, así que. Sí. Por ahí no lo quiero aburrir, pero buscamos los días para más o menos.
1: Claro, claro.
0: Transitar con esa música.
1: Sí, sí.
0: Así que son de la zona de San Manuel.
1: Sí, sí, sí, somos allá. Sí. Ajá, y vivimos trabajamos la cosecha. Yo también tenía mi pequeña chacra. Yo era productor también. Y bueno, después viste como lo que pasó, que vos mismo sabés que la gente pequeña fue desapareciendo. Tuvimos que salir a buscar trabajo. Ya sí. No, se fundió todo el algodón, no hay más.
0: El algodón.
1: Para nosotros, para
0: salía
1: los pobres.
0: Laboral para los.
1: Ahí pobres. Todo con máquina, dijeron.
0: La tecnología. Entonces, lo va matando.
1: Y quedamos sin laburo. Y bueno, y ahí nos vinimos. Yo hace 11 años que estoy acá en Reunquita. Y bueno, hago roñelería, jardinería, pintura, todo lo que sea, lo que venga, ¿viste?
0: Sí.
1: Sacamos plantas, podamos, tengo máquinas. Ah, tengo varias máquinas, ¿viste? Y sí, no tenía nada, te digo. Cuando vine no tenía nada.
0: Mirá.
1: Pero bueno, yo digo que el que quiere trabajar, como vos decís, pone ganas y la confianza de la gente, que vos ves que te ganas la confianza. Y hasta la Avellaneda voy a trabajar.
0: Estoy ¿sos creyente, Sergio? ¿Sos creyente?
1: Sí, sí, soy católico nomás, no estoy entregado a ninguna otra religión, sigo siendo católico, pero creo mucho en la palabra.
0: Sí, señor. Sí,
1: porque eso me ayudó, fíjate que bailando con mi compañera, que es María, que vos la sentís, no la conoces todavía, que yo quisiera que la conozca bailando. Ella es una profesional del baile de cumbia, que no hay otra como ella para bailar, yo digo, no porque está con. Y me enseñó los primeros pasos, y viste que hace 5 o 6 años, y ganando premios. Y que vos sabés, en la pista ganamos con 100 parejas, ¿bien? Uh-huh. Y entre las 100 parejas sacamos el primero. Sí. Así que no, eso nos llena de satisfacción y subí a bailar con la cantante que estaba, que era la cambacita de la cumbia. Ah. Así que subí así sin la escalera, subí de cruces. Sí. No, yo soy muy decidido, tengo que encaro, sí. Me tengo mucha fe y ella me, bueno, un día surgió de que, bueno, como yo cantaba, siempre practicaba, y dice, mira, ¿sabes qué tengo ganas de cantar? Quiero cantar, quiero salir al aire, quiero hacerme conocer un poco más. Y me dice, dale, metele, y empecé a practicar. Me dieron unos programas, una oportunidad, y empecé, practiqué, no tenía pista. Andaba así, fui a la catedral, canté 2 años en la catedral, ya estuve cantando, creo que este año voy a estar otra vez. Y bueno, ahí en la catedral presenté con un grupo que formamos ahí, así, improvisado, formamos con una guitarra y unas timbales, y al final fuimos 5 y la gente le gustó, bueno. Y bueno, yo siempre digo, a mí me gusta que se haga un festival, de, por ejemplo, de cumbia o lo que sea, y que se haga un poco, que la gente escuche y que la gente vote y que diga, esto en Ronquita, estos que son artistas locales, es decir, estos artistas, sí, realmente, este puntaje, vamos a darle un puntaje. No es porque estamos sacando diciendo, vos no sos para cantar, no. Y bueno, si el puntaje nos da más, y bueno, para que esa gente avance, ¿viste? Uh-huh. Que lleguen a algo. Yo veo, no sé si lo sentiste, Oscar, el La Fuerza Tropical, el Lucha, anda también, muchacho, uh-huh, también pobre, humilde.
0: Sí,
1: y
0: sí.
1: Sin embargo, él está luchando, estuvo hasta en Gustavo Rafín estos días. Sí. Y bueno, y yo le deseo, le di la mano y le deseo que le vaya bien, ojalá y Dios quiera, le digo que llegue ahí adelante como cualquiera. Pero pasa que cuando uno está a nivel bajo, como vos sabés, es lo mismo que le pasa a los pueblos de origen, es tan difícil que la puntada ahí, el paso ese, y no parece que estamos cerquita, pero estamos re lejos. Así es.
0: Es arrancar solo a veces cuesta mucho.
1: No te conoce nadie, no tenés apoyo. Pero bueno. Hay que ponerle esperanza y tenerse fe y ir mejorando cosas, detalles que uno le he preguntado, como yo le pregunto a veces a mi compañera, ¿qué tal salí? ¿En qué tengo que mejorar? ¿Viste si estuve bien o no? Yo le digo siempre, no importa que sea mi hijo, no importa que sea mi pareja, no importa que sea, juzgame como tiene que ser. O sea, si tuve mal, ¿en qué fallé? Decime. Porque si vos sos técnico mío, no tenés que dejar que yo rinda, porque si no, después voy allá y decir, pero ese no, ¿viste? ¿Me entendés? O sea, las cosas tienen que ser bien claras, ¿o no? Sí, me parece a mí, ¿no?
0: Sí, sí, claro, bueno, que sí.
1: No hay que andar con... Uh-huh. No, queremos privilegio en el que haya acomodo, ¿viste? Porque por ahí surgen los acomodos, ¿viste? Que dicen algunos, no, pero ese porque está metido con... ¿Viste? No quiero hablar del tema política, pero vos sabés que eso maneja todo. Lamentablemente, ¿viste? Nosotros no tenemos ni una ayuda de nada. Y un poco ayuda, habría que tener un poquito más ayuda. Hay chicos, hay muchachos que están metidos ya en eso. Que le están ayudando, ¿viste? Ojalá que le vaya bien. Sí. Así.
0: No, pero el que lleva la sangre, el ritmo, no hay con qué darle.
1: No hay con qué darle.
0: No hay con qué darle porque lo lleva ya adentro.
1: Sí, sí, sí, sí. Yo creo que uno nace con eso y
0: escucha música
1: ya te da ganas de bailar o cantar. Por ejemplo, así yo siempre le digo, y tengo, fíjate que tengo dos compañeros que trabajan conmigo. Yo soy patrón y peón porque yo trabajo a la par. Sí. Y le digo yo, no hay otra cosa, ser buena persona es ser buena persona con vos, con aquel, con todo, y a saludar a todo y hablar con todo y respetar a los mayores y ser, eso es lo mejor, porque no hay que nunca creerse ni ahumarse por lo que te va un poquito bien, porque hoy puede estar bien, mañana no sabes. Hay veces estamos arriba y veces estamos abajo, así es, no te robo más el tiempo, vos sos el que está manejando, porque me pongo a hablar, yo no voy a terminar más, soy conversador, vos te das cuenta, me gusta conversar, la historia de mi vida fue bastante sufrida, así que...
0: Bueno, conocer al músico a veces, que hay de todo músico, viste.
1: Tienes hay tantas cosas, ¿por qué cantamos? Porque cantamos por el motivo que no lo podemos expresar todo en palabras.
0: No, quizás
1: mi música diga lo que expresando dice así, ¿viste?
0: Sí, así bueno, hacen cuando todos los músicos, así que llevan todo dentro.
1: ¿Qué le va a hacer?
0: Y largan la canción. Así que lo vamos a escuchar, operador, al amigo Sergio el Bailador, que vino aquí en el programa Los Pueblos, de los consagrados pueblos originarios. Vamos a escuchar.
1: Y un saludo para todo el pueblo origen, que los llevo en el corazón también, porque trabajé con ellos, trabajé allá a la par con esa gente que estaban ahí en San Francisco. Trabajamos con muy buena gente. No voy a hablar mal de ellos. Porque, sí, no, pero una educación, te sorprende la educación. Hoy estuvimos hablando con un señor de Santa Fe y me dice, no, es una buena educación. Ellos son más respetuosos que nosotros, muchas veces.
0: Muy bien. Ahí está. Bueno, vamos con el primer tema musical aquí en la tarde con Sergio el Bailador. Ya el operador está poniendo el ritmo y lo vamos a escuchar entre todos. Y después la audiencia va a sacar la conclusión.
1: Exacto.
0: Así que
1: Lo que presentamos y con el operador estuvimos hablando, hacer dos primero y hacemos un pequeño corte y después hacemos el último para
0: dale, cerrar. Dale, no hay problema.
1: Para
0: no hay
1: que
0: problema.
1: La gente diga si no, cómo
0: no
1: le gustó.
0: No hay problema.
1: ¿Qué le, si le gusta o no?
0: No hay problema, dale, vamos.
1: Arrancamos.

0: Ahí, ahí pasó el tema de la fibra, otra vez amigo aquí, en los estudios de Radio Mi Ciudad, el amigo Sergio el Bailador, estuvo presente aquí en la tarde, Peligros Consagrados. Sergio, te están escuchando en Rosario, dice que...
1: Bueno, gracias.
0: ¿Quién es la fibra que está cantando? Nah. No,
1: soy un comuno más, soy un trabajador. Un trabajador que tiene ganas y practica un poco la música y nada más.
0: Así que, ya sé, ¿hace presentación, Sergio, en contratación?
1: No, ¿cómo te puede contratar la gente? Por ahora no, estuve haciendo todo así, cuando se hace solidario nomás, festival solidario, estuve en la Teca Pro Vivienda, todo acá. Acá también en la estación. Y cuando quiera un momento nos invitan y vamos a cantar así, pero no, por ahora no hago, porque como yo siempre digo, hacemos como laburante nomás. Y bueno, eso lo hacemos porque nos gusta. Y yo digo siempre hay que apoyar a toda esa gente que le gusta de corazón. Y me dicen un día a un compañero, no, pero si te vas, tenés que cobrar. No, yo te inviten a comer algo, yo no como. Porque no tiene que, nosotros somos humildes nomás, somos los de acá de los locales, por ahora no tenemos nada que cobrar, solamente es para divertir a la gente un poco, para estar un poquito que la gente le guste y la gente pida y diga si de verdad le gusta o no, porque eso hay que ir viendo, ¿no es cierto? Yo no hay que ofrecerse nada, sin que como dice, las cosas se van viendo por la misma gente es lo que van haciendo el jurado, para mí, no sé.
0: Sí. El otro día le busqué una inquietud, te comento a un político acá en Reconquista, le salió a recorrer las comunidades, viste,

0: Se vale un poco de chocolatada, compartir las golosinas y darle música. Y algo de música y animar un poquito.
1: Pero sí, por supuesto.
0: Así que vamos a ver si.
1: No, pero yo por ahí sí se dan, hasta que a mí me lleven.
0: Sí.
1: Tengan vehículo que llevar. Sí, yo me voy con mi compañera, eso, le bailamos, le cantamos, le hacemos todo, pero nosotros, olvidate que jamás vamos a ir a coral. Y menos al pueblo de origen, porque del pueblo de origen le debemos todo.
0: Sí.
1: Le debemos todo, la Argentina es de ellos. Hay que reconocer, yo reconozco, porque nosotros también tenemos, yo tengo casa aquí. Vine de afuera, ¿no? Pero mismo los moyanos fueron, los mocitos son bastante. Nada más que yo, bueno, estoy entreverado, ¿viste? Iba a ser, pero acepto, y yo sé que lo primero que nos enseñaron en la escuela es a defender a los pueblos aborígenes. Así tiene que ser, así tendría que ser.
0: Por lo tanto, estuve hablando con el director del Museo Reconquista y me decía, el 80% era aborígenes argentinos.
1: Sí, señor. Sí, señor.
0: Así que...
1: Lamentablemente vos viste que las tierras las tienen los grandes y los que menos ellos aprovecharon fueron disfrutaron de las tierras. Vos viste lo que pasó, yo te escucho cuando vos hablas en el radio de las cosas que pasaron, las masacres, todo eso. Es muy triste.
0: Sí,
1: ¿no? Es muy triste.
0: Porque... Se lo recuerda y que, para que no vuelva a pasar eso. Por eso estamos en la lucha, por eso está el programa, para rescatar la cultura. Y ahora va a hablar maestro bilingüe acá, el Tostado, va a hablar un poco de temas. Una masacre que ocurrió en el Chaco. Y acá en Las Tojas hubo una masacre, ahí están enterrados esa gente aborígena, ahí que un testimonio, la otra vez estuvimos hablando con la gente, un hombre que anduvo mucho, Ariel Araujo, que recorrió mucho esta zona y dio un pantallazo de las tumbas ahí. Así que se va a seguir recordando, siempre cuando hay un programa como este se lo vamos a estar recordando. Así que vamos a hacer una pausa musical, Sergio, después vamos a seguir con más música, así que...
1: Sí, no hay problema, tanto, estamos para ese domingo, no hay apuro.
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También nos está acompañando el senador Marcón. El senador Marcón nos acompaña en la tarde de los consagrados pueblos originarios. 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Nosotros seguimos compartiendo más ritmos, más música en la tarde, feliz consagrado. Ahí está en la operación técnica Santiaguito Orellano, poniéndole ritmo a la tarde los consagrados. Aquí está el pentagrama musical, tenemos una buena cartelera. Vamos a estar hablando también con el amigo Santo Maximiliano Santo, de Tostado, allí en la localidad de Tostado, la ciudad de Tostado. Él, el maestro bilingüe, va a recorrer un poquito la masacre de Nalpalpí en el Chaco, que hace poco estuvieron celebrando un recuerdo allí en la localidad del Chaco, pero lo va a comentar más ahora el amigo Santo Maximiliano Santo. Nosotros seguimos compartiendo música en la tarde de los consagrados. Ahí está el amigo compartiendo con la presencia Daniel el bailador en los estudios, que va a seguir con más temas musicales, saludando a tantos amigos que están en la sintonía. Ahora va a hablar también el delegado del IPA, Darío Pereira, el cacique Palá, va a estar informando las novedades que se vienen para el norte santafesino. Así que estamos preparados aquí en la tarde con más ritmo, más música en la tarde que llega.

0: Bien, bien, ahí estamos compartiendo la tarde, la música, ritmo en la tarde, pero consagrado, qué programa que se siente ahí en Rosario están escuchando los amigos ahí, el samurái que ya lo vamos, está pidiendo un tema musical, se lo vamos a dedicar después al samurái, pero vayamos a lo que está pasando al nivel nacional, porque está tomando vigencia un instrumento que presentó el amigo ahí en Rosario, el Dani Napolici, presentó este instrumento musical y hoy está tomando vigencia a nivel provincial, nacional, diríamos, porque se está viendo mucho este instrumento. Muy buenas tardes, Daniel, ¿cómo anda, amigo?
1: Muy buenas tardes, Paredes, y gracias por la invitación. Muy buenas tardes a toda la audiencia. Uh-huh.
0: Recordaba a la audiencia que vos la otra vez presentaste este instrumento musical de sus ancestros. ¿Cómo se llamaba el arma este que sonaba tipo un violín?
1: El arma, ¿viste? Es un arma del pueblo Pomp, ¿viste?
0: Sí.
1: Un arma cultural. Le llamamos un arma cultural porque cuando suena, habla,
0: cuenta historia.
1: Transmite.
0: Uh-huh. Qué bueno.
1: Por eso es un arma cultural.
0: Sí.
1: Está bien dicho. Sí, en Rosario hemos presentado la ordenanza para declararlo patrimonio cultural del pueblo Hom en Rosario. Y
0: sí,
1: también salió aprobado en la provincia.
0: Sí.
1: En la provincia también salió, sí, aprobado por la Cámara de Diputados.
0: Sí.
1: Como patrimonio cultural del pueblo Hom en la provincia de Santa Fe.
0: Sí.
1: La verdad que muy contentos por ese logro legislativo a nivel provincial también. O sea, sí, ahora este instrumento, ese arma cultural, como le dijiste, uh-huh, es patrimonio cultural del pueblo Hom a nivel, sí, provincial, de la provincia de Santa Fe, señoras, sí, y señores, hermanas y hermanos.
0: Qué bueno, el Chaco también se lo tomó muy, muy, muy, muy firme, el Chaco y Formosa también creo que entró también, está recorriendo, sí, o sea, qué bueno.
1: El Chaco, uh-huh, la verdad que también hay que decirlo, en Chaco los hermanos del Chaco están más avanzados en cuestiones legislativas que en Santa Fe. Nosotros en este caso vamos de a poco, de paso a paso, para conseguir los logros legislativos también en Santa Fe, ¿no? Pero uh-huh, también reconocer que felicitar a los hermanos del Chaco, que la verdad que ellos están muy avanzados en los logros legislativos que tienen hacia nuestros hermanos, como pueblos indígenas, ¿no?
0: Ajá. Uh-huh. Está bueno. ¿Y ahora en qué está ahora, Dani? ¿Cómo estás trabajando con lo?
1: El 31 tenemos un viaje a Buenos Aires. Voy a participar del conversatorio por los 50 años del golpe. El título es Invisibilización y la resistencia indígena en el país. Voy a participar junto a otros panelistas como Pedro Esquivel, el premio Nobel de la Paz, Miguel Embin, la Nación Mapuche y otros dos hermanos Colla también vamos a participar en Buenos Aires en este conversatorio. La verdad que agradecer a los hermanos de Serpán que nos han invitado, así que vamos a viajar, si Dios quiere, el 31 a la ciudad autónoma de Buenos Aires. Ajá. Así como Rosario, ¿viste?
0: Sí, sí, sí. Llevando... ¿cómo te va a llevar el instrumento, no? ¿La música?
1: ¿O va con los... Sí, vamos a llevar para mostrarlo también, sí, vamos a llevar. Pero bueno, la temática del conversatorio es justamente esta, ¿no? O sea, 50 años del golpe, invisibilización y resistencia de los pueblos indígenas en el país, ¿no? Esto viene en sintonía con lo que está pasando con el gobierno nacional, sobre la venta de la tierra, de la soberanía, ¿no?, a potencias extranjeras, ¿no? Y los pueblos indígenas no podemos quedar ajenos a eso, o mejor dicho, no podemos estar ajenos a eso, ¿no? No hacernos lo que no escuchamos, ni nada.
0: Ajá. Así que están yendo para el Buenos Aires.
1: Sí, vamos a asistir y bueno, como te decía hace un rato al principio de la entrevista, Dios mediante, el 22 vamos a la ciudad de La Tosca, a la localidad de La Caña de Canzuca, como le dice Darío, ¿viste? Darío Pereira.
0: Pero Darío Pereira es el único dulce, porque no sé. La verdad es que no hay nada, hay limón nomás.
1: ¿Hay limón nomás, che?
0: La Lorena, según la Lorena, dice que está agrio en la toca.
1: ¿Hay limón nomás? ¿Falta que maduren esos limones, entonces? Hay que echarle agua.
0: No, sí. No sé, hay que hablar con Darío qué hizo con la caña, porque parece que limpió toda.
1: En fin. Pero, a ver, no hablemos. Vamos a lo importante. Vamos a lo que nos interesa a los hermanos, ¿no? Ahí en la reunión del 22,
0: sí.
1: Vamos a llevar este tratamiento nuevamente de este tema de la reforma de la ley 11.078, que hoy, ajá, también decirlo, que está trabado en la Comisión de Asuntos Constitucionales, y eso es, sí, lo que vamos a llevar a esa reunión también, para, ajá, que puedan escuchar los hermanos, ¿no? Porque la verdad que ya hubo el dictamen de la Comisión de Derecho y Garantía, y también tiene que pasar a la Comisión, pasó, mejor dicho, a la Comisión de Asuntos Constitucionales.
0: Sí.
1: Y quedó trabado ahí.
0: ¿Viste, Dani, lo que planteaba Lorena? No sé si escuchaste el tema ese, aquí que hay que capacitarlo por esa tecnología nueva que el reclamado de ella, el gobierno, y le dio al IPA, y el IPA no tiene el... No sé si escuchaste eso.
1: ¿Qué problema con el tembó-tembó?
0: Tembó,
1: ¿cómo es?
0: Sí,
1: tembó.
0: Sí, tembó.
1: ¿Cómo es el tambó-tambó o la cumbia... o tembó-tembó, no me quedó claro eso.
0: Ajá.
1: Yo le digo tambó-tambó, ¿viste? Medio cumbiero ya.
0: ¿Tenés conocimiento de ese sistema?
1: Sí.
0: ¿Por qué no lo tiene el IPA, che?
1: En realidad, cuando no tienen un código de repartición, lo que se llama un código de repartición un código... Porque cada oficina, cada repartición tiene un código que identifica esa repartición. Si no la tiene, ajá, en el sistema no va a aparecer. Por, sí, eso generalmente los sistemas de notas ingresan de esa forma, con un... pero en este caso, para cargar el pedido en el sistema Tembo, se ingresa con un usuario que se puede ingresar como ciudadano normal, sea indígena o no. Ajá. Se ingresa, se carga el reclamo, se selecciona el organismo donde se quiere cargar el reclamo, se selecciona el organismo, ingresa y ahí carga los archivos, tanto sea una nota o un reclamo. En realidad, tiene que cargarlo yo mismo escribiendo el reclamo ahí, y después lo envían.
0: Sí.
1: Después el sistema lo envía automáticamente al área correspondiente, el mismo sistema lo envía al área correspondiente para que se pueda ser tomado ese reclamo.
0: Ajá.
1: Por ejemplo, si no aparece dentro de la dirección, no aparece la dirección del pueblo de la provincia, ajá, en el sistema, porque no tiene un código de repartición, que se le llama, un código de identificación de oficina. Lo mismo pasa en Rosario, cuando no se tiene ese sistema o no se tiene ese número de código de repartición, no tienen sistema de nota y se usa otro sistema de nota para cargar el pedido. ¿Me explico?
0: Uh-huh.
1: Por ejemplo, una oficina municipal,
0: sí,
1: que no,
0: sí,
1: figura,
0: sí,
1: ¿no? Que no, ajá, tiene ese código de repartición,
0: sí.
1: Va a otra oficina y esa oficina sí lo tiene y cargan el reclamo con ese sistema de nota.
0: Ajá.
1: Con ese sistema de nota envía el reclamo automáticamente a la oficina correspondiente donde tomaría el reclamo. Básicamente eso se hace así. Pero se ingresa con un usuario que lo puede tener cualquier ciudadano de la ciudad de Santa Fe. Uh-huh. O si no lo tienen, lo crean. ¿Entendés?
0: Ajá. Mira vos.
1: En mi caso, yo tengo el usuario de Santa Fe también, tengo el usuario del municipio de Rosario y cargamos todos los reclamos ahí.
0: Uh-huh.
1: Eso lo que se llama un código de identificación o un usuario propio de identificación. O para que se entienda, un perfil digital, lo que se llama, perfil,
0: sí,
1: digital.
0: Sí, sí, sí, sí. Y con ese, ¿entra el gobierno con esa reforma que están pidiendo que llegue la propuesta que hicimos, a ver, el petitorio, tiene que llegar así hacia el gobierno?
1: Sí, se puede cargar el sistema, lo puede cargar el sistema mismo, te, ajá, repito, teniendo el usuario... cualquier ciudadano santafesino lo puede generar, si,
0: sí,
1: eso no es un problema, se carga ahí y lo envía al ministerio correspondiente.
0: Sí.
1: Si el pase del IPA no está todavía formalizado por decreto al Ministerio de Gobierno, figura todavía en el Ministerio de Desarrollo Social de provincia y ahí selecciona el ministerio y carga carga el pedido ahí, y ahí el pedido lo envía directamente ellos mismos internamente, lo mandan al IPA. Sí. Es lo mismo.
0: Sí, sí, sí. Pero se le dieron al IPA.
1: ¿Me vas siguiendo, Fred?
0: Sí, pero se le dieron al IPA, pero el IPA quedó todo trancado ahí, qué lástima.
1: Y bueno, hay que llamar a ese agotador para destrancarlo, ¿no?
0: Uh-huh. Y andás a ver si lo quieren mostrar también, porque como seguía con una... con un chicotazo, así que se habrá quedado todo ahí abajo del armario.
1: Pasa que si llueve, vamos a tener que comprar sombrilla.
0: Y sí.
1: ¿Entendés? Uh-huh. Así que, eso, no sé si me seguiste con el sistema Tembo.
0: Sí, sí, sí, sí, sí, sí, viste que largan cada cosa para que destrabar los pedidos y culpa de eso quedan ahí en el armario guardado.
1: Uh-huh. Y bueno, si está el armario guardado, que busca la llave.
0: Y sí, pero ¿quién la tiene? ¿El Samurai? ¿Darío? ¿Batista? ¿Quién la tiene?
1: San Pedro, vamos a decirlo.
0: Sí, Daniel, ¿está malo con Milei? ¿Por qué está malo con Milei vos? ¿Qué te hizo Milei?
1: ¿Yo?
0: Que te enojaste con Milei por que viene a sacar todas las tierras.
1: ¿Viste vos cómo es?
0: Ese hombre, ¿qué está queriendo hacer con la Argentina? Se nos está vendiendo todo.
1: Está vendiendo todo, ¿viste? Pero hay que pronunciarse. Yo creo que el instituto debería pronunciarse con un comunicado oficial sobre las políticas de la venta de tierra que está haciendo el gobierno nacional. Debería hacerlo.
0: Sí, sí, sí. Abrir el paraguas antes que
1: yo. Nosotros ya lo hicimos como organización.
0: Sí.
1: Pero corresponde que el IPA se expida. Uh-huh. Hacen un comunicado.
0: Sí.
1: Según sé, los hermanos del CPI de Santa Fe también hicieron un comunicado, que ya lo difundieron.
0: Ajá.
1: Pero también el instituto debería hacer un comunicado.
0: Sí, sí, sí, sí, sí, sí, porque se viene feo esto.
1: Pero, así que bueno, estas son las cosas, Paredes. Cualquier cosa, hablamos en la Tosca.
0: En la Tosca, sí.
1: Ampliaremos todas estas informaciones.
0: Sí. Vamos a comer una buena asada, una buena chiroseada y vamos a estar con la amiga Lorena.
1: Vamos a ver si la consejera o referenta o nos invita a un asado ahí.
0: Sí, vamos a hacer, algo vamos a hacer, así que no tenga problema. Trae nomás.
1: Sí, porque yo voy a viajar de lejos, ¿viste? Y
0: sí.
1: Valdrá la pena. Vamos a ver.
0: ¿No sabes si viene Marta?
1: No tengo idea.
0: Vamos a empujar a Marta para que venga también, porque ella, la campana ella también suena fuerte, así que vamos, ojalá que se arrime.
1: Bueno, nos vemos, ¿sí?
0: Dale.
1: Gracias por el llamado.
0: Dale, Daniel. Sigue escuchando, que va, ahora la fibra te va a dedicar un tema, capaz.
1: ¿A ti?
0: Sí, te va. Lagrimita para que no llore.
1: Sí, ¿eh?
0: Dale. Nos vemos. Dale. Gracias.

0: Bien, ahí estamos compartiendo la tarde, pero consagrado todo el ritmo santafesino, ya la tarde, en este hermoso domingo aquí en la ciudad de Reconquista, llegando a distintas localidades alrededor de esta provincia de Santa Fe. Así que ahí estamos compartiendo buena música, buen ritmo. Y esperando que el próximo domingo nos va a salir los consagrados pueblos originarios. Y se viene el rally. A ver si podemos hacer este acontecimiento capaz el domingo ahí en la comunidad de San Francisco. Esta fiestita que queremos realizar, esta chocolatada. Así que va a estar el amigo cantando ahí. Si tenemos sonido, va a estar cantando el amigo Sergio, el bailador, va ahí con su señora ahí, van a hacer un show. Sergio, te comento que ahí en el barrio tenemos una campeona, también nosotros una bailarina, Adriana Pera, así que va a estar el desafío ahí.
1: Ah, bueno, cómo no.
0: Espero
1: ¿cómo
0: que no le saques el puesto, la copa.
1: No hay problema, de oro. No hay problema, las oportunidades
0: se
1: son para...
0: ganó la copa de oro y lo van a sacar usted.
1: Así ¿cómo? Que buena cumbiera.
0: Gran bailarina ella, sí, cómo de la comunidad ahí. Así que el desafío va a estar ahí. Ese día, así que sí. Esperamos.
1: ¿Pero contar. ¿Ella tiene su pareja o baila con su pareja?
0: No, ella es sola, pero anda medio complicadita, tuvo unos problemitas de salud, así que. Pero sigue, sigue el baile. Hasta que no da más.
1: Yo te hago la última para no robarte el tiempo. Dale. Yo te digo siempre con el tema de baile que yo lo apoyo a toda la gente que baile bien y si tengo que ayudarlo en lo que puedo ayudar, así como me ayudaron a mí para que aprenda. Lo ideal es que vos tenés que mantenerte con la misma compañera para bailar, siempre bailando como en el fútbol, ¿viste? Sí. Cuando más bailás, más te entendés, te agarrás la mano, porque pasa que hay muy buenas bailarinas y muy buenos bailarines, pero no son los dos parejos, sería. Como dice pareja, ¿viste? Tenemos que ser un para hacer el baile, tenemos que llevarnos de acuerdo. Y el problemita es ahí, es como hacer un dúo, ¿viste? Sí. Que no es para mí mismo cantar solo que cantar a dúo, porque hay que saber si se va. Hay que tener cada cual su voz, uno, ¿no es cierto? Primera voz, segunda voz, y así es todo un tema, ¿no es cierto? Entonces en el baile es algo parecido. El baile viene así como la música, y te digo porque yo aprendí, ahí está el papá de él, Sergio, sí. Sergio Arellano, que lo encontramos en la pista, y él sabe bien lo que somos nosotros bailando. Nos mantenemos un ritmo cuando hay que mermar, es más lento, depende del tema, cuando hay que apurarse, cuando hay que lucirse, y aunque vos no creas, fíjate, te lo podemos hacer ver después, nos tomamos de una sola mano y bailamos así. Dice que el baile, la cumbia se baila suelto, no se baila acerca, porque no tenés que tener movimiento, o sea, cuando vos más te movés, tenés más espacio, no es peligro. O sea, de pisar, nada, al otro. Sí. Y muchas veces tenemos siempre nosotros, el secreto nuestro para lucirse en el baile, hay que buscar siempre por las orillas, por el costado. Nos ponemos del costado en la pista siempre, antes yo lo saco más para afuera, donde no hay amontonamiento, porque si vos querés bailar bien, amontonado no podés, porque te chocan todos. Te llevan por delante, te digo, cuando están bailando, ahí te llevan, hay gente grande, ¿viste? Que por ahí te chocan sin querer, ¿viste? O te pueden pisar. Entonces, para lucirte, tenés que apartarte. O sea, hay que tener espacio, ¿sí? Y cuando está muy lleno, viste que no se puede, ahí en los salones, en los lugares que se hizo en los clubes, y no es lo mismo. No es lo mismo, nosotros notamos que se amontonan muy mucho, viste. Sí. También los temas y la concentración. La música en el baile y en el canto es concentración. Todo con lo mismo que estás sos locutor, tenés una concentración, tenés la forma cuando vos te expresás, que tenés, todo es una concentración. Sí. Y tenés que mantenerte concentrado y es eso, no hay secreto. No es que no lo puede hacer, todos podemos llegar a hacer. No hay cosas. Sí.
0: Sergio, así que vos sos de aquella zona de San Manuel.
1: Sí, soy nacido en San Manuel, no voy a negar, nací en el campo y no teníamos luz. Toda una historia, yo sé lo que es vivir con cocina a leña. Hasta ahora hago fuego, el rato que tengo tiempo, me encanta hacer el fuego. Te digo, a veces voy a comprar leña ahí, busco, llevo un poco de leña en el carrito. Y me hago, cuando hace frío me hago un fueguito, y si no, tiro algo a la parrilla. Bueno, cuando hay, ¿no es cierto? Y cuando no, me hago un guiso. Porque me va a decir, vamos a comer un guiso, ¿qué problema hay? Sí, el guiso es lo más sano y con eso nos criamos, ¿o no? Sí. O una polenta, ¿o no? Y es así.
0: ¿Cómo es? ¿Nos están escuchando allá en...? En Garabato, 320, lo sigo.
1: No conozco bien, pero sé que de Garabato más allá puede ser un poco más.
0: 320, la vanguardia.
1: Mira qué lindo.
0: toda esa zona, donde llega la Sarita, toda esa zona donde llega.
1: Sí, sí.
0: Y me dijeron que lo cuesta acá la costa correntina, se suele escucharse.
1: Sí, vos sabés que yo a veces vengo a la Rescala, que la señora ahí que me invitó, así la Rescala, que hace un programa. Sí. También es cumbia y todo, entre brazos. Sí. Y me vine a cantar y me pedían gente de Goya y vino. Mira, sorpresa. Canté acá en el. Tuve uno de los últimos cantores, nunca fui de ahí a meterme, Dice que me queda el último y si me dejan no canto, bueno, no importa, cantará los que cantan mejor o como que están primero que yo, porque hay muchos que están haciendo música antes que yo. Y yo no soy una persona que me voy a ofrecerme. No, o sea, yo hago lo mío y si hay lugar viene y si no, a veces me pregunta mi compañera Iva. Y no sé, el que dirige es el que. Yo soy el técnico, ¿no es cierto? Sí. Entonces yo espero tu llamada y me dice, dale, tenés que cantar, ¿no es cierto? Entonces lo dejo que ustedes dirijan las cosas porque ustedes son los que manejan. Entonces, y canté acá y hice 5 temas. Y resulta que estaban 2 gordos, los señores de Boya. Y la vengo trayendo para el baño a mi compañero. Y me dice, Sergio, y anda a cantar de nuevo. Y dice, no, le digo, compañero, yo ya hice lo mío. No puedo ya quitarle el espacio a otro, ¿no? Claro, todos tenemos nuestro respetar. Eso es lo que yo voy a hacer cola, yo me voy a un negocio. ¿Sí? Yo jamás me voy a meterme nomás. Y cuando estamos llevándole a ella por el tema de los tratamientos que tiene, yo hago cola, yo me aguanto 1 hora o 2. Yo soy prudente y soy respetuoso en ese caso, porque tenemos que ser todos los mismos, ¿cierto? Sí, hay que respetar al que está primero, o sea, así es, para eso están. Y en esto, si fuéramos un poco más así, más respetuosos a la gente, viviríamos mejor, sería mejor nuestro argentino. Pero bueno, ¿qué va a ser? Así es.
0: La cultura. La tecnología, todo está.
1: No juega una mala pasada.
0: Lamentablemente. Vamos a seguir escuchando más temas, Sergio.
1: Le hacemos que el tema que a todos les gusta, no creo que no les guste, porque Lagrimitas le pega a todo. Y yo creo que hay que ponerse a pensar muchas veces que esto es que se dice porque por este pibe que está acá, justamente que Santiaguito, y dirá él, quizás se dice el amor existía, que en el tiempo nuestro, ¿no? Que no era un mejor. Pero el amor sigue existiendo.
0: Sí.
1: Y sigue existiendo y nos bajen los brazos porque así como encontramos de todo en la vida. Así también hay cosas buenas, ¿no es cierto? Porque si pensamos todo lo que está todo mal, y nos vamos a ir peor, ¿no es cierto? Sí. No hay peor, porque ahí sí como hay gente buena, hay gente mala también, ¿eh? Pero hay que tratar, y hay que tratar de... Pues eso yo siempre digo, me fui a varias iglesias, porque yo recorro las iglesias también, y he visto muchos chicos en la droga que hoy están en la iglesia, y bueno, que están bien, ¿no? Bueno, eso es muy importante, ¿no es cierto? Ese es el problema grave, vos sabés lo que está pasando, ¿no? En todos los barrios. Pero bueno, ¿qué vamos a hacer? Nosotros no podemos hacer... Hay cosas que no nos podemos meter, ¿no? Bueno,
0: no le tomamos mal tiempo. Escuchamos los temas entonces, Sergio.
1: Sí, dale. Que arranquen.

0: Bien, bien, estamos compartiendo la tarde, pero es considerado la música romántica, che, pero se nos va el amigo, se nos va el amigo Sergio, el bailador, pero la próxima vez va a andar después, seguramente que va a volver acá, sí, sí, en el estudio, si no vamos a verlo en San Francisco, ¿eh? Así que, pero por ahora se está despidiendo el amigo Sergio, el bailador, Sergio.
1: Hacemos el último.
0: Gracias por esta presencia acá en Radio.
1: Gracias a usted.
0: Radio Ciudad, así que cuando quiera volver, se va a despedir con un tema musical.
1: Sí, sí, hacemos el último. Hacemos el último a través del vaso, que es un tema que te trae muchos recuerdos y nadie lo haga lo que dice el tema.
0: Dale, escuchemos.
1: Escuchen ahí.
0: Dale. Operador, cuando usted dispone, escuchamos el vaso de la fibra. La fibra.
1: Sí, todo eso son de las fibras y después tengo más temas de otras canciones. Pero ahora viene todo esto.

0: Muchas gracias, Carlos. Gracias. Gracias. Chao.
1: Así pasó el amigo Sergio el Bailador aquí en la tarde, feliz los consagrados, ¿eh? Y mediante será otra vez tu visita, así que cuando Sergio, cuando se ponga, bienvenido será, ¿eh? Gracias.
0: Gracias, Vito Paré, gracias por la oportunidad, por la invitación, estoy muy contento, soy muy feliz y no me importa, no tengo ninguna pereza para decir vengo, me voy a tu programa porque esto es algo muy lindo. Y para hacerse escuchar por distintos lugares, yo creo que todo el que haga algo y que se decida hacer algo hay que apoyarlo. Y que para todos están las puertas abiertas, me parece, nuestra Argentina es para todos.
1: Dale, gracias.
0: Gracias, Víctor. Nos estamos viendo. Dale,

0: Ahí estamos con todo el ritmo de la música de la tarde, pelos consagrados, pueblos originarios. Vamos a estar en tu rato comunicándonos con la gente de Rosario, ahí en Rosario, que están sintonizando las comunidades de Toba allí, ¿eh? Más de 20 comunidades Toba en Rosario están prendidas con radio, ¿eh? Radio Ciudad, que le informa lo que está aconteciendo con las comunidades aborigen a nivel provincial, De 10 Radio Ciudad, llevando la información de los pueblos originarios aquí en Reconquista por la 88.1 Radio Ciudad, extendiendo a esta provincia de Santa Fe. Y vamos a saludar al Samurái, Samurái, a ver cómo entramos saludando al Samurái ahí en Rosario, che, con su música.
1: Hacemos una más Samurái, y nos vamos. Al ritmo y el sabor de la topadora tropical chaqueña. Para Samurái. Para toda la gente que se dio cita.
2: Para. Vamos a mandar un saludo para Samurái y para todos sus amigos, dice.
1: Para Pocho. ¿Qué año? Ahora sí.
3: Hola, Paisy, que está cumpliendo año. Seguimos. El último tema.
2: También para Pinky y para Oscar, con mucho cariño.
3: Y dice más o menos.
2: Para La Rioja también.
3: Así, vamos.

0: Será, hasta la próxima. ¡Chau! ¡Chau!
1: A todos los amigos de Samurai, con mucho cariño.
0: ¡Más fuerte!

0: festejar el Día del Amigo, y ya que vamos a estar firme estos lados, van a andar por acá por el norte, dice. Saludo al pastor Paniagua, de los Laureles, fuerza pastor, la gente de la Tosca también, a los hermanos, la Tosca, dice. El saludo del samurái ahí en Rosario. Pero nosotros estamos, vamos a estar en comunicación con el amigo Eduardo Darío Pereira. Decíamos, vamos a estar comunicándonos con Darío Pereira a ver qué comenta. Él está como, el amigo Darío Pereira está como vocero del LIPPA. Vamos a decir que lo dice el amigo Darío Pereira, el embajador, no sé si está allí en la Tosca, ¿dónde andará el amigo Pereira? Muy buenas tardes, Darío, ¿cómo anda, amigo?
1: Hola, ¿cómo anda, Víctor? ¿Cómo están? Bueno, saludamos a todos, a vos, a las comunidades, a los que están escuchando, a los interesados en la información del instituto, a las comunidades, porque viste que para informar a la comunidad tiene que estar.
0: Sí.
1: No es que tenés que informar porque te comentan o por dice que no, tenés que estar.
0: Sí,
1: tenés,
0: señor,
1: que estar en el lugar, tenés que caminar al,
0: sí,
1: lugar, o
0: si recorre, no, no, sí, la información. Recorrer las comunidades
1: que,
0: para
1: entonces, claro, hay que recorrer, hay que estar ahí. Y si llueve, hace frío, vos tu compromiso es recorrer. Así que bueno, estamos saludando a todas las comunidades de nuestro norte, Chaco, Santa Fe. Estamos acá en el corazón del pueblo. Del pueblo Mocoví, la ciudad antigua.
0: ¿Ah, sí?
1: Pueblo antiguo, allí es donde se recuperaron los pueblos Mocoví, acá en la zona de ese trabajo muy natural que hubo en esa época de la famosa, ¿cómo es? De Quinta, que le llamaban, ¿te acordás? Por ahí algunos de tener esos recuerdos. Che, vamos al recreo, pero siempre venían a laburar, ¿viste? Que hacían
0: Quinta,
1: había
0: sí,
1: la cosecha de tomate,
0: vamos a la Quinta,
1: la lechuga,
0: sí. Sí,
1: claro.
0: Vamos a la Quinta, sí, sí.
1: Fueron muchos los del norte que se, sí, movían de más al norte y se venían todas las Quintas a trabajar, como me dieron, le decían, así que estaban una temporada y volvía,
0: sí. Sí, sí, sí.
1: Trabajadores, eso, conocedores de la siembra.
0: Sí, señor.
1: Oh, mira, como que aprendimos mucho acá, aprendimos mucho de madrugar, aprendimos de cortar la cebolla,
0: la rúcula,
1: el tomate, el riego. Todo eso, todo lo que es cementera, lo que hortaliza,
0: sí,
1: trabajamos,
0: señor,
1: nosotros muchos años. Sí. Bueno, yo digo nosotros, yo empecé también unos par de años a trabajar, pero como viste, después las inundaciones se perdió todo, ya cambió el ambiente, digamos, del recreo ahora, ya cambió el ambiente de recreo, hay más siembra, los semilleros que le dicen, la soja, el maíz, el sorgo, toda esa onda. Así que ese se apoderó acá por este territorio. Pero bien, sigue existiendo, la comunidad sigue acá con fuerza, viviendo, siguen trabajando lo que es presente, lo que se presenta al campo, así que, y bueno, y así, viste, uno va recorriendo y se encuentra con cada temática, donde hoy por hoy tiene una demanda más grande, una comunidad, ¿no?, que hacia el gobierno por la necesidad, eso es hablar de la necesidad, porque se deterioró normalmente lo que hablábamos, el tomate y todo eso, porque el recreo era una zona muy rica en eso. Vos venía una temporada y cambiar el pantalón, como uno dice, porque es la realidad, cambiar el pantalón, la camisa, todo acá, porque hacía la plata, ¿viste?
0: Sí.
1: Tenía para embalar el tomate, cosechar el tomate, trabajar una buena temporada y te volvía a Resistencia Chaco, por ejemplo, o lugares más lejanitos, y bueno, así. Y se trabajó muchos años. Bueno, después vino la inundación y ahí quedamos. Así que así están las comunidades, y el norte, la cuenca cañera cayó todo. El algonal también, hay lindos algonales, no olvidé sacar fotos el otro día, estuve recorriendo para el norte y anduve por ahí.
0: Pero
1: hay algodón, pero están las grandes máquinas,
0: sí,
1: que nos dejó nuestro querido presidente,
0: sí,
1: Eduardo Menem, en el Gran Riojano, ¿viste?
0: Sí.
1: Ese es el sistema que avanza hoy día y sigue avanzando y sigue avanzando. Y nosotros,
0: saca
1: por
0: mano,
1: ahí en nuestra ignorancia, nos metemos en esos campos donde no nos corresponden y salimos perdiendo.
0: Saca.
1: ¿Me entendés? Por ahí hacen grandes reuniones, grandes convocatorias, y siempre hay un indígena ahí para avalar lo que es la libre consulta. Metía de pata, nos mandamos a ese sin saber. Pero bueno, son situaciones que enfrentamos como país, como provincia, como localidad y como, o sea, lugareño de la zona, ¿viste? Y bueno, pasamos tantos problemas que, bueno, las cosas están así, viste, que ya estamos, la tecnología avanzó. Ahora un par de años, cuando se jugaron los diputados, apareció uno que le conocí yo, que le decían el diputado IA, viste, que inteligencia artificial, el primero que presentó y le escuché un discurso, yo le pedí un pequeño discurso que me haga ahí para escuchar, para interiorizarme, y pude interiorizar cómo va a ser el sistema un par de años más.
0: Sí.
1: ¿Viste? Donde él hablaba que el gobierno, todo el gobierno va a trabajar con eso.
0: Oh.
1: O sea, va a dejar la existencia del papel, lo que sea, todo afuera, todo inteligencia artificial.
0: Uh-huh.
1: O sea, la democracia grande, que el más tonto puede gobernar, ¿viste? ¿Me entendés? Pero no gobierna él, gobierna la inteligencia.
0: Sí, sí.
1: Eso va a ser así. Y ahora lo único nosotros que tenemos ese gran, que ni una inteligencia artificial puede llegar a conocer nuestra cosmovisión, nuestra forma de vivir. Eso es lo bueno, ¿viste?
0: Sí.
1: Eso es lo más bueno, que, o sea, ni una inteligencia artificial puede hacer una ceremonia, convocar a un ancestro, no puede. Nosotros sí, podemos. Eso es lo importante, que eso no nos alcanza la inteligencia. Por eso somos preexistentes, ahí en la palabra la preexistencia. No es que hoy tenga, diga, somos preexistentes, pero te domina la política, ¿me entendés?
0: Sí, señor.
1: Y está en la preexistencia, tenemos, somos tierra, somos sol, agua, como hablan todos los ancestros de comunidades, hablan de ese territorio. Entonces, por eso es lindo defender cada uno con su territorio. Eso es bueno. O sea, como digo, los del sur de la zona fría, ellos allá, nosotros acá, somos el norte, ¿viste? Y vienen tantas las diferencias así de defender territorio que nos pasa así. O sea, yo no me puedo ya meterme en otro territorio que no conozco, porque seguro voy a caer. Pero mi territorio conozco, y esa es la defensa que tenemos que tener todos. Y bueno, así estamos, Víctor.
0: Sí.
1: Así que trabajando un poco, recorriendo la comunidad.
0: Sí.
1: Bueno, la semana pasada queríamos estar en vivo en la radio, ¿te acuerdas?
0: Sí, sí.
1: Estamos igual, y bueno, no pudimos, ¿viste?
0: Bueno.
1: Le contaba a la comunidad yo. Que vine viajando despacito, bueno, y hay lugares que no pudimos entrar porque llovió mucho. Mucha agua, entonces no se pudo entrar hasta porque están las comunidades que están lejos de la pavimentación, tener que caminar por calle tierra, entonces no se puede.
0: Sí, sí.
1: Mucho barro, entonces impidió eso. Eso no, si no estaríamos recorriendo todo.
0: Sí.
1: Pero bueno, ahora estamos igual, estamos acá en recreo, yo estoy acá en recreo, bien al lado de la escuela estoy.
0: Sí.
1: Fíjate o no,
0: esa
1: historia de la escuela de la comunidad de recreo. De la Concaya, la famosa Concaya.
0: Sigue.
1: Bueno, ahí estamos, y fuimos a visitar también la comunidad de Concaya, ahí que está, vos sabés que mal, ¿no? De que nos vamos, no tiene que ver nada el gobierno provincial, ni el gobierno, ¿me entiendes? Acá tiene que ver la diligencia de un presidente, por ejemplo, en este caso la Concaya. ¿Cómo se dirige, cómo tiene que trabajar la diligencia? Yo hoy también me puse a escuchar el programa, o sea, la radio, donde decía la consejera Lorena, que hay dirigentes que se pasan aplastando el culo en la silla, dijo, y esa es la gran verdad. Yo creo que lo estará diciendo por experiencia, no sé, pero ¿cómo es? Es feo romper los sillones, ¿no? Romper sillones bajo la sombra es feísimo. Tenés que agarrar un carro y moverte. Tenés que estar sobre la responsabilidad sobre una comunidad grande, porque vos sabés que tenés seguramente alrededor de 20 o 30, en lugares menos, en lugares más, de adultos mayores que necesitan la atención, en este caso de salud, ¿viste? Y después tenés también, como nosotros trabajamos con el MS, también hay que no tienen recursos, están mal, falta la copa de leche, está faltando un montón de cosas, donde la responsabilidad pasa por la comisión y por la diligencia que tenga el presidente en este caso. Si no hay diligencia, no hay preocupación, y hay una sola convocatoria que para él, eso no sirve, ¿viste?
0: Ajá.
1: Eso está sucediendo en varias comunidades, y eso es lo que uno se pone a pensar. Y entonces, ¿qué hace? El de la comunidad, cuando uno le corre, el de las personas que vos le escuchás no te hablan mal del intendente, mal del concejal, mal del gobierno provincial. No te hablan, te hablan mal de su propio referente comunitario. O sea, que vos estás diciendo que ahí tiene que cambiar el referente. no es la política, no es lo sucedido. Ajá. Nosotros vemos, por ejemplo, viendo también ahí en como Reconquista, de donde va, creo que esta semana hay un circuito ahí, que hay una carrera de auto. Ajá. También hay una falta de diligencia del presidente de la comunidad, no es el intendente, no es eso. Hay una falta de preocupación de la comisión, de la directiva de ahí de la comunidad.
0: Ajá.
1: Porque dice nuestro estatuto, leyendo los estatutos, Dios dice cuando o sea, vos tenés que preocuparte, o sea, dice que nosotros somos, tenemos que hacer la gestión, nosotros conocemos nuestra cultura, sabemos de qué nos podemos abastecer, de qué es lo que podemos hacer. Entonces, la comisión tiene que convocar reunión y respetar lo que dice el estatuto, o sea, lo que pide la comunidad, ¿me entiendes? Y hoy por hoy no están haciendo nada de eso, están ahí sentados, algunos son contratados de municipio, algunos no le interesa a la comunidad porque está agarrando unos buenos recursos, no le importa el otro sector, así donde uno se preocupa en eso, está preocupado. Lo mismo alcancé a ver lo que es recreo, yo estoy recorriendo a todos lados, lo que veo recreo que hay un sector donde está bien la comunidad y un sector que está mal, o sea, no hay casa, ahí viven en un ailito, no sé, yo creo que Chaco pasó a extremo a lo que estoy viendo en recreo. Estamos hablando a escasos kilómetros de la capital de Santa Fe. No sé si me explico.
0: Sí, con esas dificultades de vivienda.
1: O sea, estamos hablando de un lugar donde hay un ingreso en bruto. Vamos a hablar de las semillas, la siembra que puede haber, el campo que tiene. Hay más de 365 hectáreas de campo donde hoy por hoy hay una comisión, porque resulta que había una, se le sacó otra, se le metió otra. Como que invadió el gobierno, no le respetaron a la situación de la vida de la Concayá. Se atrevió el Estado y ese sí es el problema del Estado. Ese es el problema de la diligencia La gente pide asamblea. Se hace asamblea, se cambia el presidente. Y no está respetando, el otro presidente no respeta el curso que debe tomar una comisión en favor a los bienes de lo que se merece a la comunidad. Porque hay ancianos, hay. Hoy por hoy yo llegué a visitar una familia y están viviendo en una casita de barro donde ya están por caerse, por ejemplo. O sea, ahí vamos, nosotros vamos a ese derecho. Donde hoy por hoy tiene un ingreso el sion de la Concayá, donde se está cosechando, trabajando en el campo, que es una suma importante de dinero, donde no se está aclarando dónde está.
0: Sí.
1: ¿Dónde está el dinero? No hay posibilidad de armar una pared, no hay posibilidad de que los ingresos puedan pasar por la comunidad, no hay posibilidad de que no haya asistencia social, que no haya de trabajar lo que es el sistema de salud en la comunidad. Estamos a escasos pasos de antes de llegar a la capital.
0: Sí.
1: Y vos entras adentro y es un desastre. O sea, no hay una preocupación del que está al frente hoy, que en este caso es el del Melindo Coria. No tiene preocupación, él no se ve la preocupación. Porque si se ve la preocupación, tampoco hay que se le culpa al gobierno. La preocupación viene de ahí, como dijo Lorena Chara, clavó de un argumento que es muy factible para todas las comunidades, no para solo una. Donde acá claramente se ve algo que hay un manoseo, digamos, en todo lo que es los ingresos, donde le están dando la espalda a uno que fue electo, que es el Pedrito Coria, que él está decidido a trabajar, pero fue chocado, digamos, por el sistema. Primero el sistema este que estuvo hablando el muchacho este de ahí de Rosario, donde hoy por hoy hay un sistema que vos incluís una comunidad y ahí adentro tiene que figurar para seguir trabajando. Pues chocó con el sistema, en este caso se tendría que hacer cargo la dirección provincial y el instituto provincial. Mm. Ese es el gran tema. Y uno tiene que ser claro en esto, vos sos dirigente y tenés que preocuparte. Acá no hay una preocupación. Lo que yo quiero que entiendan estas las comunidades que están escuchando, no hay una preocupación de este varón, por ejemplo, el Melindo, por las comunidades, no hay preocupación. Porque si hay preocupación, no de mi bolsillo, no de mi cartera, de mi hogar, o sino para las comunidades, yo creo que tengo que abrir al diálogo y llamar, o sea, dice, la comunidad llama a la asistencia, en este caso, el señor, no el señor gobernador, porque él no está ni enterado de esto, pero decimos al concejal, al presidente comuna, al instituto provincial, a la dirección provincial, a los consejeros, vengan para acá, cuando alguien se preocupa. Pero si no hay preocupación, está pasando esto, hay un encierro, hay un, sí, un pelotazo para allá y se tiran la pelota entre ellos, los consejeros, porque no se van a visitarles, nunca llegaron ahí, no hay acta que se llegó los consejeros.
0: Qué bárbaro.
1: Así que si hablan, están hablando de balde, no hay preocupación de nada, Víctor, o sea, hay gente que están escuchando, no se preocupan. Hay un sector que tiene luz y un sector que está en la oscuridad, tienen los cables todos por encima, donde estos días, Dios nos quiera, ¿no?, que pase un accidente, uh-huh, que alguien va a ser el culpable, o sea, hay un desastre. Sí. Y estamos ahí a varios pasos de un camino que va a ingresar al turismo internacional.
0: Sí.
1: Vos decime, ¿qué clase de gobierno tenemos? En este caso, Darío, estamos hablando, ¿qué clase de gobierno comunitario? Estoy diciendo, ¿eh? Ojo, ¿cómo? Comunitario.
0: ¿Y qué maneja, claro, ahí, Darío? ¿Qué maneja ese campo que está alquilando? ¿Qué maneja?
1: El campo de San José que se está trabajando ahora lo está manejando la comisión de Melindo Coria.
0: El balance.
1: Melindo Coria está manejando los bienes, balance, no hay balance, no hay nada.
0: Ah.
1: ¿Me entiendes? O sea, entonces, ¿qué es lo que vos puedes esperar? ¿O a quién le culpamos acá? ¿Le culpamos a Eduardo Cabañas? Creo que no está enterado.
0: No.
1: ¿Le culpamos a la dirección provincial? No estará enterado.
0: Gracias.
1: ¿Le culpamos al municipio? No estará enterado. ¿Le culpamos al gobierno? No, el culpable acá es el actual, el que está trabajando dentro de la comunidad. No sé si me explico yo.
0: Sí.
1: Porque si no, otro va a decir, no, acá el culpable es Eduardo Cabañas, ¿no? No, el culpable... Pero, ¿cuál es la situación de la falta de diligencia? Uno, que este muchacho nos llama, el otro que se están escondiendo ahí, y otro que nos llega consejero. Consejero Carlos Masilla, que es del sector, tiene que estar acá, en la comunidad. Tiene que venir a hacer su acta, tiene que trabajar.
0: Sí.
1: Como es debido un consejero, todos los consejeros en realidad tienen que juntarse y venir acá a solucionar ese problema. Todo. No solo uno, es todo. Porque, ¿sabes quién pasa mal acá? No pasa mal el consejero, no pasa mal el

0: quema que le dicen en el,
1: sí,
0: uno le dice el centrado, el mercado central de las comunidades, el basural,
1: sí,
0: a juntar cable para añadir y poner la luz. Que eso no, ya creo que nosotros estamos 2026, estamos por decir la era, el, no sé, estamos en la última generación y todavía estamos lo mismo.
1: ¿Cómo es?
0: ¿Viste? Y por ahí es que te da esa picardía que salen en los medios, se van, no sé, de miércoles a hablar de, en defensa del agua de allá, el agua fría, donde ni nos corresponde, ¿me entendés? Porque si el gobierno nacional quiere vender, te vende entero, el país entero.
1: Sí.
0: ¿Me entiendes? ¿Qué te va a atajar si está gobernando?
1: Y ahí no,
0: yo voy por mi gente.
1: Ajá. ¿Y ahí no puede intervenir la provincia en ese caso ahí de recreo? ¿Quién puede en Lipa? ¿Quién puede intervenir para parar
0: porque
1: eso?
0: La conca ya se tiene que subsistir sola.
1: Ah.
0: En realidad, ¿cuál es la idea del instituto para trabajar en lo que se viene? ¿Cuál es la idea de que todos tengan su personería jurídica? Bueno, en el 2027 no hay necesidad de estar pateando la puerta del municipio.
1: Ajá.
0: ¿Me entiendes? No hay necesidad de estar en desarrollo social porque vos tenés que tener los papeles como corresponde para poder ejercer todos los beneficios que tiene la Concayá, tiene que recibir todas las comunidades que están al norte, desde Florencia hasta lo que es la capital de Santa Fe, tengan sus recursos propios. ¿Me entiendes? Pero acá tenemos que poner gente que se ponga las pilas a trabajar,
1: sí,
0: que salga a la comunidad, que haya reunión hasta alta hora de la noche, así como trabajan los senadores y diputados, hasta las 3, las 4 de la mañana para poder lograr determinar algo. De esa manera tienen que ser los consejeros, muchachos, si no, no nos sirve. A nosotros no nos sirve gente que gana un consejo y se pone a tomar chocolate a la tarde y no hace nada, ¿me entiendes? Comanda a hacer torta y está sentado, y eso no sirve eso. Vos tenés que recorrer la comunidad, tenés que pasar hambre un rato con ellos, dejate como el tema. No hay hierba, no hay nada. O sea, ese es el sistema que nosotros tenemos que salir adelante, que las comunidades tengan que poner personas que se preocupen, que anden, que lleguen, que hablen con la familia. Porque hay dirigentes que son mentirosos, dicen, está todavía en la comunidad, estamos bien, acá se... Pero es mentira, vos te entras en la comunidad y no hay nada. La gente está chillando. Los hermanos, los ancianos están ahí en problemas. ¿Y cómo hace eso? ¿Cómo se soluciona? Tiene que llegar el consejero, tiene que meterse en la comunidad. ¿Me entiendes? Yo conozco a la comunidad, pues yo me voy. A mí me conozco, yo estoy con la comunidad. Te visito. Todos lados, Florencia, llego por todos lados. Ahora me estoy viendo al recreo, ahora me quedo acá, no me voy a Rosario, ya molestarle a Eduardo a ver qué vamos a hacer. O sea, la gente tiene que trabajar. Eduardo Cabaña es un presidente que vos tenés que llamarle. La comunidad tiene que llamarle. Llamar por teléfono, los del lugareño acá, como por decir así, Rosario, lo tienen ahí cerca, tienen que llegarle a su casa, no tienen que esperarle, tenés que golpearle la puerta a las 5 de la mañana, porque vos querés trabajar con un proyecto, vos tenés que estar, ¿me entiendes? Nosotros le tenemos lejos,
1: sí,
0: pero
1: sí,
0: por eso están los consejeros, tenés que golpear la puerta al consejero, llegarle, no sé, ¿viste? Uno dice que recorre, yo nunca le dije recorre a un consejero,
1: no
0: sé, ¿viste? Están no sé. Mintiendo. No se miente porque la mentira tiene patas cortas enseguida, o es cubrito, o quien recorre que no. ¿Viste?
1: Sí, pero...
0: la Galeano, una mujer que recorre, o la encontró por ahí, a la consejera Galeano.
1: Hay que ¿viste? Ver, ¿eh? Hay que
0: se
1: ver
0: le encuentra, o le pregunta, anda. Pero hay consejeros que no recorren nada, no sé, si duermen todo el día, o van a otro lado, no sé.
1: Pero
0: hasta la noche para arriba.
1: Daría de...
0: ¿Entiendes?
1: Si el consejero sale a recorrer, y después aquí le boca la inquietud, si no se reúnen nunca. Hace 4 meses creo que no están reuniéndose.
0: Pero yo no soy, yo soy consejero, vos te vas al instituto acá, donde está ahí, Salta 3211, llega a ciego ahí. Ahí vos tenés que, yo vos te vas a buscar un consejero, no está ahí. ¿Me explico cómo es? No existe un consejero ahí. Vos te vas ahí y decís, bueno, queremos hablar con el consejero, no está. No existe el consejero ahí en el... Entonces vos tenés que en la comunidad...
1: ¿En la capital?
0: Un referente comunidad. Claro, Santa Fe. Vos venís acá y que, bueno, vos venís con todas las esperanzas que quiera ahí y le buscás, no está. No existe el consejero ahí. Está la oficial y hay otro, está la parte de la administración de la dirección, está ahí, que son las que trabajan con Víctor.

0: Coscay,
1: sí.
0: Pero se le encuentra. Pero
1: sí.
0: Estamos hablando de los consejeros. ¿Dónde están?
1: ¿Cómo es?
0: ¿Dónde están los consejeros? ¿Están en su casa, en el barrio, recorriendo? ¿No están haciendo nada? O sea,
1: Wow.
0: no se...
1: Y ahora que Lipa sale a la provincia, sale de la capital, viene para la provincia, ¿sabes eso?
0: Ahora sí, la semana que viene tienen recorrido para ir certificando. Por eso la idea es de que la comunidad tenga ese certificado nuevo, certificación de su comunidad, de su presidente, y certificar, y tiene que estar registrado. Por ejemplo, hablamos de un sistema que tiene que estar registrado ahí. Y bueno, ese trabajo lo tiene que hacer el presidente del instituto. El presidente va a recorrer desde lo que es Rosario hasta el norte de Florencia.
1: Sí.
0: De ahí tiene que volver, tiene que meterse en la comunidad. Yo estoy comprometido hoy por hoy, porque yo le había dicho a los compañeros de ahí de Reconquista, de las comunidades que íbamos a visitar, y tenemos
1: sí.
0: que visitar. Tenemos que llevar la comunidad, tenemos que llevar al presidente ahí, que él tiene que hablar, reunirse. Como
1: ¿Vienen con
0: dijimos hoy, no es
1: propuesta?
0: que entramos en la comunidad.
1: Darío, ¿vienen con
0: Corre,
1: propuesta?
0: pues, tiene la propuesta, tiene el proyecto para el mano para llevar, así que ellos van a estar trabajando en esa área, ya que,
1: con
0: como le
1: salida.
0: decimos nosotros, Eduardo Cabaña se mueve en tol de que uno le tenga que solicitar.
1: ¿Con salidas laborales, Darío, con salidas laborales vienen?
0: Exactamente, tenemos la salida laboral en todos lados. Nosotros, por ejemplo, tenemos la prestación de la comuna de San Antonio, nos presta una hectárea y media
1: sí.
0: de tierra para hacer siembra. Y ese ya es un adelanto. Hoy por hoy, y después habrá otras comunas que nos presten más tierra, o nos presten, o nos alquilen, o como sea. La idea es bajar el trabajo a la comunidad.
1: Sí.
0: Tenemos en la ciudad de Las Tocas, hay una prestación también que va a ser muy linda ahí en
1: sí.
0: Las Tocas.
1: Darío.
0: El tema laboral, estamos hablando laboral.
1: Sí, ¿sí? Darío, escúchame, para mujeres solteras, ¿y salida laboral también va a haber? Para madres
0: Viste, es
1: solteras.
0: El famoso costurero, ¿viste? El famoso costurero, el MS, ¿viste? El MS nosotros lo implementamos en Las Tocas también, que es un recurso muy importante, porque a través de eso tiene que bajarse los recursos de capacitación para las madres.
1: Ajá.
0: También porque va implementado en el sistema del Estado Nacional, porque viste que ellos mandan a hacer las capacitaciones.
1: Sí.
0: O no están trabajando en un lado, pero sí pueden estar en las escuelas,
1: sí.
0: en el centro de salud.
1: Sí.
0: Capacitándose, ¿no?, como enfermería. Ya esa yo la había hecho comentado anteriormente, de que se hizo la reunión acá en el área con el ministro de salud, para que puedan trabajar las hermanas, las comunidades indígenas y no indígenas.
1: Ajá.
0: Dentro de lo que es el establecimiento de salud.
1: Sí.
0: Más por nosotros, viste, que tenés que sacar a las 3, las 4 de la mañana no es un permiso, sino que es una inscripción para hacerte atender con el doctor un turno. ¿Viste?
1: Sí.
0: Tenés que entrar, ya tenés que ir yendo al hospital de las Toscas ya. Agarrar un sillón, una campera, y vos tenés que irte, llevar tu DNI, tenés que quedarte hasta el otro día de las 7 de la mañana. Fíjate lo que está pasando en Las Toscas, y donde antes de eso se reunieron los del IPA y le dijeron, mire gente, esto tienen que formar en todas las provincias. Y nadie hizo nada.
1: Ajá.
0: ¿Me entiendes?
1: Eso viste.
0: Nadie hizo nada. Le dijeron, vayan y armen esto, porque queremos que se incorpore personas de la comunidad que estén capacitándose para hacer una enfermería. Otros antes le decían, no me acuerdo cómo era, pero es lo mismo.
1: Sí.
0: Y ellos estaban a cargo de ir donde está el abuelito o la familita que se va a hacer atención médica, anotarlo y llevar. Todo era un ida y vuelta ahí, pero nadie hizo nada.
1: Sí.
0: Los consejeros, ninguno dijo, vamos a hacer esto. Nada, ni siquiera convocaron a una reunión. Miren, muchachos, presidente o
1: sí.
0: presidenta de comunidad, tienen la posibilidad de ir a su comunidad y digan, pidan si hay
1: Por
0: chicos
1: eso.
0: Que quieren cursar capacitación de salud, lo podemos hacer este año. Hoy teníamos que estar la mitad cubierta, las comunidades del tema de salud, ¿me entienden? Y no lo están haciendo, ¿por qué? Porque hay acá inculpables. ¿Quién es el culpable? Los consejeros.
1: Ajá.
0: Los consejeros. Y también los presidentes de comunidad.
1: Darío.
0: Ese es el tema.
1: ¿Viste que hace falta un centro acá en Reconquista de atención hacia los pueblos originarios?
0: Totalmente, falta.
1: Eso por eso, cuando anden la semana que viene, ustedes vamos a tratar esos temas también, si se puede.
0: Tenemos, hay un documento, también lo pensó Eduardo, de ese tema. Eduardo lo pensó, lo charlamos, ese de que se puede crear ahí un centro de asistencia, de como el municipio creo que le cerró la puerta a las dos comunidades, ¿no? Como que cerró
1: no se
0: eso,
1: sabe eso, la secretaría, no se sabe nada, no sabemos, no tenemos.
0: La secretaría.
1: No se sabe, por eso.
0: Tiene que funcionar esa secretaría para que se abra la gestión de la comunidad.
1: Sí.
0: O sea, o si no funcionaría ahí.
1: Sí.
0: ¿Viste?
1: Sí,
0: lo
1: sí,
0: retomaríamos, lo haríamos
1: no. Sacar, buscar un territorio,
0: pero,
1: un hospital. Buscar un hospital viejo, buscar un lugar.
0: Lindo lugar para hacerlo, ¿viste? Porque la necesidad de la comunidad es bastante como el tema de educación, ¿viste?
1: Sí,
0: el
1: sí, no plantear toda la inquietud.
0: Hay que
1: plantear toda la inquietud en la
0: sí,
1: cara norte.
0: Vos tenés tres cosas: el tema fundamental son capacitaciones que se van ahí abriendo las puertas para ir haciéndolo con diferentes sectores ahí del lugar, del norte, que también, como vuelvo a repetir, no es culpa de todo el Santa Fe acá. Acá tienen que responder también los municipios, ojo, acá tienen que responder los municipios, acá tienen que levantarse los concejales y decir a las comunidades que también tienen derecho de hacer una ordenanza por municipio para rever lo que está pasando en la comunidad.
1: Claro,
0: no es
1: que
0: cuando ellos quieren el votito para ser concejal te están apretando ahí, te están ofreciendo el chocolate, pero no es así.
1: Ajá.
0: Yo creo que el municipio, en este caso el concejal, tiene que acercarse, tiene que hablar. Si no va el de la municipio, o sea, el presidente de la comunidad no presenta para que se arme una ordenanza dentro de lo que es no adentro de la comunidad, no, pero sí lo que es en este caso de ordenar las calles, el alumbrado, que hay una comodidad,
1: reclamar.
0: Un desagüe, por ejemplo, mira lo que está pasando en la comunidad esta que tanto inundado, porque le dejaron plano el terreno, nadie le hizo un zanjeo, nadie le puso una alcantarilla, nadie se preocupó de eso. Tiene que ver mucho el Consejo Municipal.
1: Eso
0: no tiene que ver la dirección provincial, no tiene que ver nada, no. Tiene que ver el Consejo Municipal. Ellos tienen que también abrir los ojos la comunidad y decir, no, acá. Cuando quieren votos, estamos todos acá.
1: Sí.
0: Cuando no hay votos, desaparecen todos los concejales. Estoy hablando de los concejales.
1: ¿Te estás refiriendo?
0: Por eso la realidad a los concejales municipales locales.
1: Sí.
0: Por eso es el gran proyecto del MS y la ATM. Lo que nosotros estamos armando es que va a presentar en estos tiempos, el 2017, van a representar su propio trabajo, así como el MS va a representar como mujer, van a representar su buen equipo de trabajo político-social en el sector.
1: Bien.
0: O sea, acá nadie va a regalar más voto, acá nosotros vamos a hablar a la gente que no se regala el voto, vamos a hablarle a los adultos mayores que no se regala el voto, porque cuando vos tenés que gestionar una pensión o hablar de los remedios, los recursos, los abuelos, se pierden todo, ¿eh? Se pierden todo, se pierden, nadie pone la cara por ellos.
1: Sí,
0: entonces,
1: señor.
0: La idea es que ellos también van a saber diferenciar los votos en el 2027, a ver para quién va a ir.
1: Dale, Darío.
0: Nosotros estamos hablando en todos lados, las comunidades, estamos hablando a través de esta radio, a través de los grupos de WhatsApp. Y bueno, y tenemos también la participación en Rafaela. Rafaela va a participar en MS el 6 de septiembre.
1: En
0: Rafaela, que lo hace en Tina Notagay. Hacen el encuentro de mujeres internacional que vienen de Buenos Aires, Mar del Plata, Salta, Resistencia, Formosa, y va a participar Santa Fe.
1: Bueno.
0: ¿Viste? Van a participar con tres colectivos bien cargaditos de mujeres y de ancianos. Pero tampoco, aclaro, este no es que acá va a pagar el instituto, va a pagar un diputado, un sector político. Acá se banca la misma organización, se banca solo los viajes. Eso está hablado, eso está coordinado, así que por eso así estamos trabajando.
1: Mira, Darío.
0: O sea, esa es la realidad de la lucha indígena.
1: Bien, llegamos ya.
0: Dígame.
1: Al final, estamos llegando al final.
0: No me
1: vaya
0: a hablar de baile.
1: El domingo no vamos.
0: No me vaya a hablar.
1: Darío, el domingo no vamos a salir al aire.
0: De lagrimita. El baile de lagrimita.
1: Sí.
0: No vamos a hablar de bailarín, ¿no?
1: Después eso estamos invitados para una fiesta. ¿Cómo es? El domingo no vamos a estar acá. Porque viene el rally, ¿viste? Viene el rally acá en Reconquista y van a ocupar la...
0: Ah, sí.
1: Y el otro domingo va a estar en la fiesta de la rural.
0: ¿Algún regalo, Víctor? pero ojalá que dejen un regalo para la comunidad, los rallies, pues se están llevando toda la moneda.
1: No sé cómo es el asunto, pero...
0: Ojalá,
1: El próximo... Darío, el próximo domingo va a estar la rural, la radio, así que... Capaz salimos allá de la rural.
0: Vamos a participar. ¿Nos vamos allá? Sí. ¿Vamos a la rural?
1: Que no te laguen el perro nomás.
0: Para ahí entonces participan.
1: ¿Eh? El perro que te estará dando a vos.
0: No, este, vos sabés cómo es la comunidad acá, lo que menos falta esto, los perros.
1: Sí, Darío. Bueno, quedamos en contacto, Darío.
0: Dale, che, un abrazo para toda la comunidad, los hermanos, y que ya le vamos a visitar todo el par, yo, y ahí pasito, vamos a arrancar por la costa, vamos a visitar todo.
1: La semana que viene, el 8, por ahí, ¿verdad?
0: La semana que viene, el 8, tenemos nosotros un encuentro ahí en el territorio ancestral, que van a estar, va a estar Víctor, va a estar el presidente de la comunidad. De las comunidades a nivel provincial, este Eduardo Cabaña, van a participar algunos de ahí de la localidad nuestra, nuestros concejales.
1: Sí.
0: ¿Cómo está todo? Los concejales van a estar presentes de nuestra localidad, así que va a estar muy linda la propuesta. También vamos a presentar un documento como el norte, llamando todo un poco, así que vamos a estar bien.
1: Bien, Darío.
0: Saludos a todos, Víctor, y bueno. Gracias
1: por contacto.
0: Me fui el otro día a salir al aire.
1: Sí, sí.
0: Me fui a salir, pero bueno, no.
1: Dale. No, pero ya va, ya va. Yo veo otra posibilidad, así que no hay problema.
0: Sí. No, pues claro. Dale, chico, un saludo a la gente de Rosario que están escuchando todo allá en Rosario. Saludales.
1: Sí, Rosario le mandamos saludos, le mandamos. Ahí le vamos a mandar el tema nuevamente del Samurái. La música del Samurái de vuelta para despedirnos, ¿viste?
0: Chaco Macalí está escuchando.
1: Ah, el Chaco,
0: la
1: sí.
0: La gente de Macalí está escuchando, la gente de Cacique Pelayo, Barrio Toa, de sí. Resistencia, la gente de Florencia, Guasaín, todos están escuchando allá, para el lado de la Sabana también están escuchando, así que saludos para los sabaneros. Hay que buscar noche ahora, ¿no? Terminó la temporada.
1: Sí.
0: ¿Vos sabés que el pantalón del Moscoví son los cueros noches, sabía vos?
1: ¿Ah, sí?
0: ¿Sabía o no?
1: No.
0: ¿Sí? Esos eran los originales antiguos de los caciques Moscoví, usaban eso, eran las medias botas, le decían la lerma. Eso era la otra.
1: Te
0: gustaba la Máximo.
1: La Máximo.
0: Bueno, saludos a Máximo, está escuchando.
1: Sí, está escuchando, sí tiene.
0: Estuve viendo también el amigazo Máximo hablando de Napalpía ahí, así que.
1: Sí, tenía que estar hablando el pobre Máximo. Ya vamos a hablar de ese tema. Vamos a hablar de Napalpía. Así que vamos entonces.
0: Saludos a todos los rosarinos. Saludos al presidente, está escuchando, presidente.
1: Sí, ahí le vamos a despedir con el tema de él, lo vamos a despedir, así que...
0: Sí, no, le vamos a pedir con el tema al presidente, hay que... Ajá. Una bailar. Fue el día del amigo, es que hoy no sé.
1: Ya pasó el día del amigo.
0: Sí, el día del amigo, no, yo...
1: Mate coció nomás el día del amigo.
0: Sí, mate coció, no, algunos chocolates, algo así.
1: Dale, Darío, nos quedamos en contacto.
0: Dale. Estamos en contacto, Víctor.
1: Chau, chau.
0: Un abrazo. Chau.
1: Ahí estamos. Nos despedimos entonces hasta la rural, ¿eh? Acá vamos a la rural allá a hacer el programa, así que hasta ese día estamos. Así que hasta luego a toda la audiencia y Dios bendiga. Y nos vamos con el Samurái que está en Rosario escuchando el programa.

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